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1: Vamos, listo. Salud, muchachos, por esa mujer.

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1: Hoy,
0: Revista del Consumidor Radio. Los pantalones de mezclilla son un clásico, pero no todos te ofrecen la misma calidad. Hoy te revelamos cuáles de los 30 modelos que analizamos son realmente los más duraderos.
2: Quédate en Revista del Consumidor Radio.
3: Revista del Consumidor.
2: ¿Sabes cómo surgió la mezclilla? Este tejido, conocido mundialmente como denim, toma su nombre de una ciudad al sur de Francia llamada Nimes, donde comenzó a fabricarse en el siglo XVI. Tradicionalmente, la mezclilla se fabrica con algodón tejido de sarga, que le da esas clásicas líneas diagonales y gran durabilidad.
0: Por eso, durante el siglo XIX, estos pantalones se popularizaron entre mineros y obreros que realizaban trabajos pesados. Con el tiempo, dejaron atrás las minas para conquistar la cultura popular.
2: Y aunque hoy forma parte de la moda cotidiana, en años recientes, la industria textil ha buscado producir la mezclilla de manera más sostenible mediante tecnologías que reducen el consumo de agua, utilizan fibras recicladas y emplean procesos menos contaminantes. Gracias a ello, continúa siendo una prenda básica que ha acompañado a distintas generaciones durante más de un siglo.
0: Por eso el Laboratorio Nacional de Protección al Consumidor analizó su calidad, resistencia y durabilidad.
4: Hola, ¿qué tal? Soy el ingeniero Luis Armando Juárez Mendoza del área textil del Laboratorio Nacional de Protección al Consumidor, donde realizamos un estudio de calidad de pantalones de mezclilla para caballero. En esta ocasión analizamos 12 marcas con 30 modelos, de los cuales 13 son en 100% algodón y los 17 restantes fueron en mezcla de algodón con poliéster y elastano. Se realizaron los siguientes ensayos: información al consumidor, acabados, determinación de la masa por unidad de área, resistencia a la tracción, resistencia al rasgado, cambio dimensional, la determinación del torque y elasticidad o deformación del pantalón. ¿Pero qué les parece si vamos a ver los resultados de este estudio de calidad de pantalones de mezclilla?
2: Todos los modelos analizados cumplen con su información comercial, con su declaración de fibras y con su prueba de acabados. En el caso de los pantalones de tela 100% algodón,
0: en la prueba de durabilidad, un modelo de la marca Silver Plate calificó con excelencia.
2: Los 5 modelos que se encogieron ligeramente después de 3 ciclos de lavado son Cimarrón Jeans, Furor, Oji y 2 de Silver Plate. Ahora continuamos con los resultados para los 17 modelos fabricados con tela a base de mezcla de fibras. Al igual que en la categoría anterior, todos los modelos cumplen con su información comercial, con su declaración de fibras y obtuvieron una calificación de excelencia en la prueba de acabados.
0: En las pruebas de resistencia, 3 modelos destacaron como los más duraderos del análisis: uno de la marca Levi's y 2 de Oji.
2: Un modelo de la marca Lee y otro de Oji se encogieron ligeramente.
0: Respecto a la talla, estos modelos resultaron ser un poco más grandes de lo que indican en la etiqueta: 3 de la marca Oji, 1 de Members Mark, 1 de Furor, 1 de Big John y 1 de Silver Plate. Antes de comprar un pantalón de mezclilla, toma en cuenta las siguientes recomendaciones.

0: costado de la pierna. Si la mezclilla de tu pantalón es más gruesa o delgada, no es un indicativo de que va a resistir más o menos. Eso va a depender del gusto de la persona, pero el pantalón de mezclilla te va a ofrecer más resistencia si viene acompañado con poliéster, pero va a ser cuestión de gusto. Si quieren tener mayor información sobre el estudio de calidad de pantalones de mezclilla para caballero, consulten la revista del consumidor, ya sea impresa o digital.
1: Revista del consumidor.
2: Para acceder a todos los contenidos que la revista del consumidor tiene para ti, suscríbete a través de nuestra página revistadelconsumidor.profeco.gob.mx. 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Revista del Consumidor. Radio.
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0: buenas noches. Gracias por estar con nosotros un domingo más aquí en La Hora Nacional. Este espacio para enterarnos de lo que pasa en nuestro país, conocer historias de mexicanas y mexicanos talentosos y compartir información útil para toda la familia.
1: Hoy sabremos quiénes son los 7 semifinalistas en Estados Unidos del concurso México Canta, una iniciativa que impulsa la creación musical de nuestra comunidad migrante.
0: Les platicaremos qué se está haciendo en Morelos y Guerrero con la estrategia Atención a las Causas de la Violencia.
1: También hablaremos del plan de saneamiento de los ríos más contaminados del país y de las acciones que buscan devolverle bienestar a las comunidades.
0: Además, les contaremos cómo funciona el sistema de alerta temprana para lluvias, ciclones y huracanes. Esta es una herramienta del Sistema Meteorológico Nacional para la prevención y protección de la población.
1: En nuestros flashazos del bienestar, conoceremos el Plan Frijol, una estrategia para fortalecer la producción nacional de este cultivo tan importante para la dieta mexicana. Y además, en La Chilanguía, les traemos algunas de las opciones culturales de la Ciudad de México, una de las ciudades con mayor oferta artística del mundo.
0: Y en la música escucharemos a los primeros semifinalistas de México Canta y conoceremos parte de su trabajo sonoro. Cada canción nos enseña los estilos, influencias y propuestas de las nuevas generaciones de intérpretes y compositores mexicanos. Entonces, quédense con nosotros. La música cuenta historias y habla sobre raíces e identidad. Hoy vamos a conocer a 7 semifinalistas de México Canta 2 que viven en Estados Unidos, pero mantienen un vínculo fuerte con México a través de sus canciones.
1: En sus testimonios nos hablan de representar sus orígenes y el significado de ser parte de este concurso. Vamos a ver y escuchar la siguiente cápsula.
2: La música mexicana para mí es la mayor parte de mi identidad.
3: Creo que la música mexicana me hace como portar de una manera diferente. Tuve una pasión por la música que no podía ignorar.
4: Y ahorita me dedico a hacer música y trabajar en una bodega de cajas. Bueno, la música es todo para mí, más la música mexicana, que es la que más me gusta.
5: Y yo creo que es muy lindo el sentir esa unión a través de música.
6: Sí siento que en México es más, mucho más pasión que en Estados Unidos, como cantan ese tipo de género, la verdad.
7: Es una bendición de Dios que me dio el salud y la vida para poder cantar y para poder cantar con la gente.
6: Mi recuerdo musical más temprano yo creo que ha de haber sido con mi abuelo, tocando piano de chiquita, cantando al lado de él.
8: Pues de verdad, la razón por qué yo... apliqué al concurso de México Canta fue por la presidenta y el mensaje que ella está tratando de transmitir a los jóvenes.
9: Estoy muy contenta y muy emocionada de poder estar en México Canta 2026.
5: Me llamo Grecia Marín, tengo 25 años, este es Perris, California.
10: Hola a todos, me llamo Joshua Soto, tengo 18 años y yo soy un base barítono.
11: Hola, mi nombre es Tiffany Galaviz, tengo 24 años, soy de Los Ángeles, California.
12: Mi nombre es Lisandro, tengo 21 años, vivo en Portland, Oregón.
13: Mi nombre es Rosalba Valdés, yo soy cantante mexico-estadounidense de Chicago.
14: Mi nombre es Daniel Ochoa, vivo la mayoría del año en Chicago.
15: Me llamo Miranda González, soy cantante, me encanta la música,

0: Seguimos con Lisandro Espinosa, semifinalista que trae una propuesta inspirada en las emociones cotidianas y la música regional contemporánea. Esta es la canción Pena de la Buena.
1: Me llamo Lisandro, soy de Portland, Oregón, y les voy a cantar un pedacito de mi canción Pena de la Buena.

0: cuando hablamos de seguridad, también tenemos que hablar de prevención. Es muy importante atender las causas que pueden generar violencia desde su origen y trabajar directamente en las comunidades, especialmente con niñas, niños y jóvenes.
1: Porque construir la paz no significa nada más reaccionar ante los problemas, sino generar oportunidades. La estrategia Atención a las Causas que Generan la Violencia busca acercar educación, cultura, deporte, salud, capacitación y programas sociales para fortalecer el desarrollo de las juventudes.
0: Y hay ejemplos concretos de cómo se está trabajando en los estados. En Morelos, por ejemplo, más de 86 mil niñas, niños, jóvenes y personas adultas participaron en 275 jornadas por la paz.
1: En estas jornadas hubo talleres para prevenir el acoso, actividades culturales, murales comunitarios y acciones para recuperar espacios públicos. Además, se visitaron hogares en 16 colonias para identificar necesidades y canalizar a jóvenes en situación de vulnerabilidad.
0: También se hicieron 8 ferias de paz para acercar trámites y servicios a la población. Y en materia de coordinación, Morelos cuenta con una mesa estatal de paz y 5 mesas regionales, que han tenido más de 2.700 reuniones y alcanzado 1.040 acuerdos en materia de seguridad.
1: Para las juventudes, se impulsan proyectos como la construcción de 5 bachilleratos nacionales Margarita Maza y 2 centros comunitarios México Imparable. Estos están en Cuernavaca y Cuautla, con espacios deportivos, culturales y de atención en salud mental.
0: Y en Guerrero el trabajo se concentra en la montaña alta y baja, donde se mantiene una intervención integral en 19 comunidades de los municipios de Chilapa de Álvarez, Olinalá, Atlixtac y Zapotitlán de las Tablas.
1: Ahí participan 20 dependencias para llevar servicios médicos y psicosociales, fortalecer la infraestructura educativa y de salud y apoyar el campo e impulsar proyectos productivos.
0: Además, se le da atención especial a las y los jóvenes con programas de capacitación, educación y formación para el trabajo, porque generar oportunidades también es una forma de construir paz.
1: Así, la estrategia Atención a las Causas que Generan la Violencia busca que las comunidades tengan más herramientas para salir adelante y que las juventudes encuentren caminos de desarrollo, bienestar y tranquilidad.
0: Cuidar nuestros recursos naturales es cuidar la salud, la biodiversidad y el futuro de las comunidades. Por eso existe el Plan de Saneamiento de los ríos Atoyac, Tula y Lerma Santiago, una estrategia que busca recuperar estos ecosistemas.
1: Para entender cómo funciona este plan y cómo ayuda a la restauración ambiental, les traemos esta cápsula.
2: Durante décadas, muchos de los ríos más importantes de México dejaron de ser fuente de vida. 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
2: El río Atoyac, que recorre Tlaxcala y Puebla. El río Tula, que atraviesa el estado de Hidalgo. Y el sistema Lerma Santiago, uno de los más extensos de México, que cruza 6 entidades y abastece de agua a millones de personas. Juntos, estos ríos atraviesan cientos de kilómetros de territorio,

0: conectan ciudades, comunidades, industrias y zonas agrícolas. 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Una estrategia que articula infraestructura de saneamiento, restauración ambiental, inspección y vigilancia, ordenamiento territorial, política pública, participación comunitaria y coordinación entre los tres órdenes de gobierno. Porque la restauración de estos ríos no se logrará en meses. Es una tarea de largo aliento que requiere ciencia, inversión, voluntad política y el compromiso de toda la sociedad. Restaurar nuestros ríos es restaurar la vida.
1: El sistema de alerta temprana es una herramienta que informa a la población sobre fenómenos naturales como huracanes, lluvias intensas, incendios o sismos, para que las personas podamos actuar con anticipación.
2: Vamos a conocer más de este sistema de la Comisión Nacional del Agua, que ayuda a evitar catástrofes y a reducir riesgos.
3: México. Por su ubicación geográfica, está sujeto al impacto de ciclones tropicales, temporada que inicia el 15 de mayo en el Océano Pacífico, 1 de junio en el Océano Atlántico y concluye el 30 de noviembre. Ante ello, el Sistema Nacional de Protección Civil, con el propósito de proteger a la población y mitigar los daños provocados por este fenómeno, desarrolló el Sistema de Alerta Temprana para Ciclones Tropicales, SIAT-CETE. Por ello, es importante que identifiques los 5 niveles de alerta cuando un ciclón tropical se acerca o aleja de nuestro territorio.
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2: Ahora vamos a conocer la música de otra semifinalista de México Canta, en su segunda edición. Ella es Grecia Marín, que trae una propuesta musical con gran sensibilidad interpretativa. Vamos a escuchar Te Pedí.
5: Buenos días a todos.
6: Vamos a bailar.
5: Ah, claro que sí. Me llamo Grecia Marín, tengo 25 años, soy de Perris, California. Es un honor ser parte de México Canta, gracias por esta oportunidad. Y les voy a cantar un pedacito de Te Pedí.

0: También vamos a escuchar a Daniel Ochoa, cantante y compositor que combina influencias del regional mexicano con sonidos actuales. Esta canción es Dolor a Primera Vista.
1: Y ahí les va una canción que se llama Dolor a Primera Vista.

0: Gracias.
1: Y cerramos este bloque musical con Tiffany Galaviz, semifinalista que nos trae una interpretación con mucha personalidad y orgullo por sus raíces. Escuchemos Cosa Fina del País.
2: Buenos días a todos, mi nombre es Tiffany Galaviz, soy de Los Ángeles, California, y les voy a cantar mi canción que se llama Cosa Fina del País.

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3: Ahora es momento de seguir con el talento de México Canta. Vamos a escuchar a Rosalba Valdés, semifinalista de este concurso, con una canción que se llama La Depre.
4: Buenos días, presidenta. ¿Cómo está?
5: Bien.
4: Buenos días a todos. Me llamo Rosalba Valdés. Soy de Chicago, Illinois. Es un gran honor estar aquí y voy a cantar mi canción La Depre.
5: Por eso es que ya no tengo el sentimiento de ser uno emocional, no lo recomiendo.

0: Seguimos con otra de las voces que forman parte de esta nueva generación de intérpretes. Él es Joshua Soto, semifinalista de México Canta, que nos presenta Terco Callejero.
1: Buenos días, secretaria de Cultura, y buenos días a todos ustedes. Me llamo Joshua Soto, soy de la ciudad de Nueva York, en el municipio del Bronx. Y con su permiso, presidenta, me gustaría cantarle un pedacito de mi canción Terco Callejero.

0: Muchas gracias.
1: En México, desde hace 25 años, la Matatena, Asociación de Cine para Niñas y Niños, ha hecho un trabajo bien importante para acercar a niñas, niños y adolescentes al lenguaje del cine. Y esto no solo como espectadores, sino también como creadores que pueden transformar sus ideas en imágenes.
2: Así es, en sus talleres la Matatena ha trabajado con infancias de entre 6 y 14 años, incluyendo comunidades en situación vulnerable, promoviendo temas como los derechos de la niñez, la inclusión, la equidad de género y el cuidado del medio ambiente. Y hoy nos acompaña Lisette Cotera, integrante de la Matatena, Asociación de Cine para Niñas y Niños. Lisette, bienvenida a Hora Nacional.
3: Mucho gusto, buenas noches y muchísimas gracias por este espacio.
2: Gracias a ti por visitarnos.
1: Oye, platícanos un poquito de la Matatena. Hace ya muchos años se identificó una necesidad, pero ¿cómo se dieron cuenta que las infancias de México y las juventudes se podrían beneficiar de aprender un poquito sobre cómo se hace cine?
3: Pues mire, es una larga historia y fue algo fortuito y no. Acabamos de pasar 3 décadas y la semilla de todo el proyecto ha sido el Festival Internacional de Cine para Niños y No Tan Niños. El festival surge como una propuesta que continúa, donde nuestro trabajo ha sido el poder ofrecer una opción cinematográfica durante las vacaciones de verano. Que las niñas y los niños puedan ver un cine que no fácilmente llega a México. Empezamos primero con muy poquitos materiales y ahora pues es muy grato ver que la curaduría cada año pues es más vasta, que tenemos grandes materiales, largometrajes, cortos de ficción, animación, documentales, y también tenemos materiales realizados por niñas y niños. Entonces, la semilla del proyecto es el festival. Y 4 años después empezamos a diseñar y a implementar, no ha sido algo fácil, que era muy importante que las niñas y los niños participaran en el diseño de este proyecto, pero que participaran primero, que tuviéramos un jurado infantil, que creo que es fundamental,
2: claro,
3: en un festival. Y por otra parte también, nosotros seguimos creyendo a 30 años de distancia que si queremos impulsar que las niñas y los niños hagan cine y que conozcan sobre el lenguaje cinematográfico y colocar la semilla de cómo aquello que te imaginas le puedes dar vida a través del movimiento, pues las niñas y los niños también se merecen como un derecho cultural el poder ver, poder tener acceso a materiales cinematográficos, primero que apelen a su inteligencia, y que yo creo que lo que otorga el festival realmente es eso, ¿no? Una gran opción cinematográfica, porque hay unas grandes realizaciones, pero que también tienen un mensaje muy valioso. O sea, el cine te entretiene, pero el cine también es raíz y semilla.
2: Fomenta, refleja, es raíz, semilla, claro, así
3: totalmente.
2: Es.
1: Lisette, ¿cuáles son las redes de La Matatena para que la gente las pueda seguir?
3: www.lamatatena.org. Estamos en Facebook como La Matatena AC y en las redes nos encuentran en X y en Instagram, en La Matatena AC. En la página de La Matatena van a ver las programaciones, las sinopsis de qué van las películas, para qué edades están dirigidas. Tenemos largometrajes, pero también tenemos programaciones que nosotros les llamamos híbridas, que son, se exhibe corto de ficción, animación, documental, y que aparte esas programaciones, cuando hablamos de la niñez, pues es que hay, ahora sí que los niños de la primera infancia, son muchas miradas que a la hora de programar tienes que cuidar lo que va para los niños de primera infancia, y que eso es un gran reto, como para los niños que están entre los 7, 8, 9 años, o para los preadolescentes que llegan hasta los 13 años.
1: Pues sí, qué chamba, pero muchas felicidades y que toda la gente esté pendiente de la programación del festival.
2: Pues muchísimas gracias por acompañarnos aquí en La Hora Nacional, te lo agradecemos muchísimo y un placer que nos acompañen. Por favor, no se vayan.
3: Gracias.
1: La Ciudad de México tiene una riqueza cultural enorme. En la capital hay más de 170 museos, unos 300 teatros y muchos otros espacios importantes dedicados al cine y las artes.
2: Por eso en La Chilanguía les recomendamos lugares donde podemos escuchar nuevas historias, pasarla bien en familia y conocer distintas expresiones artísticas. Vamos a ver qué nos prepararon esta semana María Luisa Peralta y Orlando Abad.
4: Bienvenidos
0: y bienvenidos a La Chilanguía. Si andas buscando plan para los próximos días en la Ciudad de México, aquí te compartimos algunas opciones culturales para todos los gustos.
4: ¿Y los de hoy, María Luisa, están?
5: Empezamos con música. El próximo 11 de agosto, la Orquesta de Cámara debutará en Casa Tlaxcala con un concierto gratis a las 6 de la tarde. La cita es en el centro, ahí en San Ildefonso número 40 en el Centro Histórico. Vayan en bici.
0: Oh, si lo tuyo es el teatro, no te puedes perder Django con la soga al cuello, una obra que con humor, música y títeres aborda temas como la depresión, la compasión y la amistad. Estará en temporada del 6 de agosto al 6 de septiembre en el Teatro Julio Castillo del Centro Cultural del Bosque y acuérdense que los jueves está a 45 pesos.
5: También llega la temporada académica de la Escuela Nacional de Arte Teatral con montajes realizados por estudiantes de actuación y escenografía. Se trata de puestas en escena para la titulación de los estudiantes y la entrada es gratuita.
0: En el Teatro Salvador Novo puedes disfrutar menos Shakespeare y más Barney hasta el 22 de agosto.
5: Además, el Foro Antonio López Mancera recibirá cuentos surrealistas para mujeres reales del 8 de agosto al 10 de septiembre con funciones a las 6 de la tarde.
0: Y para quienes aman a los Michis, abre el Museo del Gato el 8 de agosto en Paseo de la Reforma 87. Será una experiencia inmersiva con salas interactivas y realidad virtual para descubrir el mundo desde la perspectiva felina.
5: Hay tanto que aprenderles.
0: Pues ya lo sabes, la Ciudad de México siempre tiene una nueva historia que contar y un escenario por descubrir.
5: Esto fue La Chilanguía. Nos escuchamos la próxima semana con más recomendaciones para disfrutar nuestra bellísima, bellísima capital.
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0: Y así llegamos al final de la primera parte de este programa. Como hoy hablamos de las voces de México en la música, nos despedimos con una frase del escritor Octavio Paz. Pongan mucha atención. El mexicano no es una esencia, sino una historia.
1: Gracias por acompañarnos en La Hora Nacional con todas nuestras historias. Hoy le mandamos saludos a María Luisa Albores, Nancy Zúñiga, Alicia BFG, José Luis Hernández Álvarez y Gerardo Domínguez.
0: También a Blanca Estela Pérez Montaño y Elizabeth Martínez en la Ciudad de México, a las hermanas Pilar y Frances Zúñiga y para todas y todos los que nos siguen cada semana.
1: Si quieren estar en contacto con nosotros, nos encuentran en YouTube, Facebook, Instagram, TikTok, X y Spotify. Y apúntenle bien en el número 55-34-83-42-39.
0: Y si quieren, también nos pueden mandar un correo electrónico a la siguiente dirección: lahoranacional@segov.gob.mx.
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2: Bienvenidos a un domingo más, domingo 2 de agosto en Radio Potosí, la hora nacional. Yo soy Cindy Arce y me acompaña como siempre Arnold Patiño. Arnold, bienvenido.
3: Gracias, mi querida Cindy, ya estamos en agosto, 2 de agosto, hoy domingo, y ya estamos a 5 días de arrancar la mejor feria del país, la Feria Nacional Potosina, por eso nuestro especial de la semana pasada, pero hoy también tendremos un programazo.
2: Hoy también tenemos programazo, y es que Nadia Darinka nos habla sobre el recorrido que ha estado haciendo por San Luis Potosí, y nos trae datos curiosos, por si ustedes no lo sabían, de este bonito estado.
3: Además, Fenapo, Circus, Dante Carrillo y Héctor Esparza nos van a estar contando de todo lo que tienen en este espectáculo para la Feria Nacional Potosina, edición 2026.
2: Así es, pero también tenemos temas de salud, y es que el doctor Marubi Gaitán nos comenta sobre el Día Mundial de la Hepatitis y cómo detectar esta enfermedad, porque nos dice que es muy silenciosa. Así es que presten atención con los tips que nos da para poder detectarla a tiempo.
3: Y en la música, Roy and Echoes, talento local, que bueno, se van a echar aquí el palomazo y va a estar brutal. Así que comenzamos. Esto es Radio Potosí, la hora nacional. Bienvenidos.
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2: Continuamos con más en Radio Potosí, la hora nacional. Y tengo el gusto de saludar a Nadia Darinka de Yo Amo San Luis, que la verdad siempre tienen temas muy interesantes ahí en esa página para que lo sigan. Pero sobre todo destacar cosas de San Luis Potosí. ¿Cómo estás? Bienvenida.
5: Hola, ¿qué tal? La verdad, muy emocionada, muy contenta y sobre todo muy agradecida por la invitación. Y exactamente, el día de hoy traemos datos importantes que todo potosino, toda potosina tiene que saber.
2: Debemos de saber.
5: Ajá, y sobre todo sentirnos orgullosos, y que hay muchos datitos de estos que son curiosos y que a lo mejor a veces no nos lo habíamos puesto a analizar o darnos cuenta de la magia que tenemos en San Luis Potosí. Y es por eso que el día de hoy les tengo preparado alguno de ellos. Empezamos con uno de los más importantes, y ajá, es que la letra del himno nacional mexicano fue compuesta precisamente por un potosino, y él fue Francisco González Bocanegra, que la verdad es un orgullo para San Luis Potosí. Ahí la historia está un poco graciosa, en donde su esposa lo encerró porque sabía que él tenía que hacer el himno, que él tenía esa creatividad, y dijo, ¿sabes qué? De aquí no me sales hasta que salga el himno nacional.
2: No hay comida hasta que no lo hagas.
5: Y gracias a su esposa tenemos este himno nacional, que la verdad es un orgullo para todos los potosinos, claro, para todo México y sobre todo para todo el mundo. Hablando también de otro dato interesante, es que tenemos una de las mejores gastronomías aquí en México, en cada uno de nuestros municipios, desde el altiplano, hablándote de un caldo de rata, de un guiso borracho que es de Ciudad del Maíz, de las marranadas, de las enchiladas potosinas, que también fue por error, que justamente se da en Soledad de Graciano Sánchez, pero tenemos una de las gastronomías más deliciosas de México y que muchas veces no sabíamos que eran precisamente de aquí,
2: platillos,
5: del estado,
2: ¿no?
5: Sí, del estado más perrón, y uno de esos es una bebida que se ha convertido ya en un ícono de México, que son las micheladas.
2: ¡Ay, qué delicioso!
5: Directamente desde la Huasteca Potosina de Ciudad Valles, las micheladas.
2: Oye, a ver, platícanos.
5: Bueno, pues es que las micheladas son de Michelle Esper, de hecho de ahí viene el nombre de michelada.
2: De michelada.
5: Y empezó como un juego de mezclar lo que era limón, sal, algunas salsas, y fue creciendo. Y que bueno, ya ahorita en la actualidad tenemos muchas variedades de micheladas, que sí con gomitas, que justo, sí con carne seca, pero fue algo que comenzó aquí en San Luis Potosí.
2: Sí, ahora le fueron agregando, y bueno, hemos visto hasta, por ejemplo, en Ciudad de México, ahí en Tepito, ¿no?
5: Sí.
2: Que le ponen de todo, incluso los frascos que se utilizan, y bueno, se ha creado ya todo una gastronomía alrededor de la michelada.
5: Sí, claro, en esta bebida ya está casi se convirtió en un platillo, pero orgullosamente sí. Es de aquí de San Luis Potosí, porque muchos creerían precisamente que es de Ciudad de México.
2: Y no. Pero no,
5: es orgullosamente potosina. Y hablando precisamente de otro platillo y que yo
2: que creo luego que confunden. Mejor,
5: sí, que luego confunden y yo siento que algunos se van a molestar. Pero sí, lo siento mucho, pero el cabrito es originario de San Luis Potosí, de lo que es el altiplano potosino, de Matehuala, Vanegas, Cedral y Charcas. Es orgullosamente potosino, que siento que ahí sí tuvimos un poquito la culpa. Como que lo dejamos abandonado y olvidado un poquito.
2: Se lo fueron llevando por allá al norte.
5: Lo subieron y dijeron, acá el cabrito es de nosotros de arriba, pero no, es de aquí, del centro de San Luis Potosí, de la región del altiplano. Eso hablando un poquito del tema de la comida, de la
2: claro,
5: diversidad.
2: De la gastronomía.
5: Que tenemos. Y otro dato también muy interesante que a lo mejor también muchos no sabían es que en 1863 la ciudad de San Luis Potosí fue declarada capital del país. Entonces, San Luis Potosí tiene mucha historia y muchos datos importantes.
2: ¿Y esto por qué fue? A ver, ¿por qué nos declararon como la capital de México?
5: Si no me equivoco, fue cuando estaba Benito Juárez. Benito
2: ya,
5: Juárez
2: sí,
5: tuvo.
2: Es cierto.
5: Sí, tuvo una participación muy, muy importante en donde San Luis Potosí tuvo este paso tan enorme y podemos decir que fuimos alguna vez en la vida capital del país. Y hablando también precisamente de datos históricos, hubo dos presidentes de México que fueron orgullosamente potosinos.
2: Ay,
5: y precisamente
2: caray.
5: Uno de ellos fue Miguel Barragán. En el año de 1835 a 1836, que como dato curioso, Miguel Barragán es originario de Ciudad del Maíz. Y hay otro dato aún más curioso, y es que precisamente en la iglesia de Ciudad del Maíz, de ahí de la cabecera, tienen guardados sus ojos, porque cuando él fallece, él pidió que cada parte de su cuerpo se quedara en diferentes lugares importantes. Y la ciudad que lo vio nacer fue Ciudad del Maíz, él dijo, yo quiero... Sí, de hecho, su corazón está en lo que fue el municipio o ciudad de donde era su esposa. Entonces dijo, mi corazón le pertenece a ella.
2: A ella.
5: Y ella de donde era, desconozco el dato, allá se queda mi corazón y mis ojos se quedan en Ciudad del Maíz. Ese dato está súper interesante. Yo no lo sabía hasta que tuve la oportunidad de ir allá a Ciudad del Maíz y nos platicaron de este dato.
2: Imagínate que andar repartiendo ahí tu cuerpo en muchos lados, ¿no? ¡Qué cosas!
5: Pero qué curioso y
2: sí,
5: qué bonito,
2: caray,
5: que partes de ti se quedaron en lugares importantes,
2: icónicos
5: que te marcaron.
2: ¡Ay, qué cosa!
5: Hablando de otro presidente de México que fue orgullosamente de San Luis Potosí, el de aquí, de la capital potosina, fue Mariano Arista, de 1851 a 1853. Entonces, San Luis Potosí es tierra de personajes importantes.
2: Muy históricos, importantes.
5: Sí, que han dejado una marca en todo México y en todo el mundo.
2: Claro.
5: Hablándote de otro dato interesante, fue que durante el siglo XVIII, el territorio de San Luis Potosí se extendía a Texas. De hecho, hay algunas fotos donde se veía... No, ahora lo que es el perrito, que es, que es también otro dato interesante, que la forma del estado de San Luis Potosí es en forma de un
2: perrito.
5: De un perrito, exactamente de un terrier escocés, porque luego a veces lo confunden con el schnauzer, pero no.
2: Pero
5: es un terrier escocés. Y antes era grandísimo el territorio de San Luis Potosí.
2: Imagínate, llegábamos hasta allá al norte.
5: No, si de por sí ahorita decimos, no, la Huasteca está lejos porque son 4 horas, 5.
2: Imagínate ir a visitar por allá a los parientes del norte, pues no.
5: Sí, te quedaba de polo a polo. Hablando precisamente de territorio también, en el municipio de Ébano, orgullosamente fue donde brotó el primer pozo petrolero del país. De la Huasteca potosina para el mundo.
2: De la expropiación petrolera.
5: Sí, Ébano tuvo una participación súper importante. Y es que ahorita que vamos recabando algunos de estos datos, nos estamos dando cuenta de que San Luis Potosí fue primero en muchas cosas. Y que muchos de nosotros desconocíamos, pero es importante también conocer lo que tenemos en nuestras tierras.
2: No, nada más todo es la michelada.
5: No, la verdad, también tenemos de todo. Aquí hay gustos que si quieres pa' cotorrear de historia, de orgullo, San Luis Potosí
6: Tiene para todos.
5: Tiene gran variedad. Hablando también de otro dato, es el quinto estado con mayor biodiversidad del país, ya que cuenta con 900 especies de vertebrados acuáticos y terrestres y 1,500 aves. Entonces, es un orgullo también la biodiversidad que tenemos en nuestro estado.
6: En cada una.
5: Sí.
2: Nadia, pues te agradecemos estos datos curiosos y te esperamos en otra vueltecita aquí en Radio Potosí, precisamente para que nos traigas más tips, más consejos y sobre todo más datos.
5: Y si quieren que nos veamos más seguido, los invitamos a que nos sigan en nuestra página. Nos encuentran en todas las redes sociales, Instagram, TikTok, Facebook, YouTube, como Yo Amo San Luis, donde tenemos muchas sorpresas y muchos datos importantes de nuestro bello estado.
2: Así es, y nosotros seguimos con más en Radio Potosí.
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3: Amigos de Radio Potosí de la Hora Nacional, continuamos con más y está con nosotros el doctor Barubi Gaitán y hoy vamos a platicar del Día Mundial contra la Hepatitis, precisamente este 28 de julio, y él nos va a platicar de ciertos temas. Doctor, bienvenido.
7: Muchas gracias, muy amables por la invitación, siempre es un gusto estar en Radio Potosí.
2: Pues platíquenos, ¿qué es la hepatitis para empezar? Y yo sé que hay varios tipos, entonces, ¿cómo distinguir, qué hacer, qué hacemos?
7: Es muy interesante su pregunta. Hepatitis como tal es la inflamación del hígado, hepatos, hígado, itis, inflamación.
2: Okay.
7: Aquí es bien importante remarcar que ahora estamos celebrando el 28 de julio, Día Mundial de la Hepatitis. Esto lo remarca la OMS como tal porque tiene metas muy específicas de las cuales vamos a hablar. ¿Por qué el 28 de julio? Resulta ser que en ese día nació Baruch Blumberg. Baruch, no Barubi.
2: Casi tocayo. Viene como de por ahí, ¿verdad?
7: Casi tocayo. Y él describió la hepatitis B, el virus, y luego descubrió la vacuna. Sí tenemos varias cosas en común. Lo describió en 1976, yo nací en 1975, entonces por ahí va la cosa, ¿verdad? Ya reveló mi edad, pero bueno.
3: ¿Cómo podemos detectar que hay una enfermedad como lo es el hepatitis?
7: Sí, la hepatitis como tal es la inflamación del hígado, pero en este caso que vamos a hablar de la viral, esta es una infección como tal y es contagiosa. Y resulta ser que lo importante es que es una enfermedad silente. No nos damos cuenta, no es una gripa.
2: No hay un síntoma de alarma.
7: Como tal, no específico, ¿no? Hasta que ya está en una etapa avanzada.
2: Ah, caray.
7: ¿Cuáles son los síntomas de la hepatitis viral? Cansancio profundo, que digamos, uy, todos tenemos hepatitis, ¿verdad?
2: Sí,
7: pero esto es, duerme y no descansa. No tiene hambre, tiene náusea y la tríada principal. Ictericia, que es ese color amarillo en lo blanco de los ojos, en la piel. Acolia, que es heces sin color, heces blancas, heces intestinales blancas. ¿Qué? Y coluria, que es la orina del color del refresco de cola.
3: Negra.
7: Negra, sí, eso tiene que alarmar. Decir, ¿qué está pasando?
3: Ya se pusieron alarmantes algunos, ¿eh?
7: A ver, ahí como que dijeron, sí, ya lo tengo. Ya. Ahorita les hago la prueba.
3: No es cierto. ¿Hay alguna prueba?
7: Sí, claro, hay una prueba en sangre para poderlo detectar. Y eso es lo que la OMS está queriendo hacer. Actualmente hay 300 millones de pacientes que tienen hepatitis diagnosticados. El problema son los que no lo saben y hay muchos más. Y como esto es infeccioso, si yo no sé que tengo hepatitis, me vuelvo un foco de infección para otras personas. Y el problema de la hepatitis, sobre todo la B y de la C, es que evoluciona a cirrosis y a cáncer hepático y resulta que es mortal.
2: Hace un momentito decía, doctor, que precisamente no había como una sintomatología, pero hasta que se ve ya avanzado es que aparecen estos síntomas que nos mencionaba, del color, etcétera. Y entonces ahí ya es preocupante la situación.
7: Sin duda. Todo lo que se inflama disfunciona. Si me inflamo la rodilla, pues no puedo jugar
2: caminar
7: y meter gol ni nada. Entonces, si se inflama el hígado, sus funciones se pierden.
2: Claro.
7: ¿Cuáles son las funciones del hígado? La depuración química del cuerpo. Si eso no se logra, se intoxica el cuerpo como tal.
2: Claro.
7: Y bueno, no todas las hepatitis virales son los mismos. Hay 5 serotipos. La hepatitis A, que es una enfermedad aguda, se autolimita hasta sin tratamiento, solo hay que cuidarla, hay que aislarla, porque evidentemente
2: todas son contagiosas.
7: Son contagiosas todas. Y bueno, pero esta se resuelve solita. La B y la C, no, la B y la C evolucionan a cirrosis hepática. La D es mortal también. Y la E es especialmente grave en pacientes embarazadas. ¿Cuál es la buena noticia? La A se autolimita.
2: Uh-huh.
7: B gripe se puede vacunar, sobre todo si vamos a estar en una etapa endémica, en alguna zona endémica, hay que vacunarse. La B, sin duda, esto es en lo que debemos saberlo y en la que la OMS está haciendo mayor hincapié, se está dentro del esquema obligatorio de vacunación de casi de todos los países del mundo. Esto se pone en la hexavalente, en el primer año de vida, 3 dosis. La C, que es mortal y que no tiene vacuna, pero es tratable. Si se descubre, se diagnostica con tratamiento, hasta el 95% de los pacientes se curan. La D solo sucede si tienes hepatitis B. Si te vacunaste con la B, entonces no tendrás D. Y la E es tan benigna como la A, excepto en pacientes embarazadas. Por eso la importancia del diagnóstico.
8: Pues muchísimas gracias, como siempre, por la información. Y, doctor, ya veo a algunos allá espantados por esta información que dio.
7: Pónganse, voy con
8: nada como analizarse, hacerse unos buenos chequeos, claro. Ver si estamos con alguna enfermedad.
5: Ya de rutina.
8: Y si es así, chequeo de rutina, ir como siempre con un profesional como usted. Y bueno, pues a la gente de los 59 municipios que haga sus chequeos de rutina. Muchísimas gracias.
7: Es un placer estar con ustedes. Gracias por la invitación. Saludos al público.
8: Continuamos con más en Radio Potosí, la hora nacional.
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8: Amigos de Radio Potosí de la Hora Nacional, ya viene la mejor feria de México, Feria Nacional Potosina, y este año una gran sorpresa estará Royal Star Circus, y hemos invitado a Dante Carrillo y Héctor Esparza, que nos van a contar de ello. Chicos, bienvenidos, platíquenos de este concepto que va a estar en la mejor feria de México, FENAPO 2026.
11: Hola, muchas gracias. Pues mira, estamos muy emocionados, muy contentos de participar en esta edición de la Feria 2026, ya que es la feria más importante del país ahora. Y bueno, traemos dos programas muy, muy interesantes para todo el público, ya que tenemos una función tradicional en punto de las 5 de la tarde, que es para toda la familia. Es una función en la que presentaremos grandes productos para los niños, pero también tributos importantes, como las guerreras K-pop, artistas internacionales, trapecistas, acróbatas, payasos. Va a estar muy padre. Y a las 7:30 de la noche cambiaremos todo el espectáculo, porque tenemos una programación para un espectáculo de terror que fusiona el teatro con el circo tradicional. La verdad es que con actos de alto impacto estará muy padre y esperamos contar con su presencia.
2: Es decir, que estamos viendo una presencia distinta, ¿no? O sea, algo totalmente novedoso en donde los adultos pueden ir acompañados de los niños en la primera función y después, espérame porque vamos a entrar ahora nosotros.
3: ¿O ir otro día?
2: O ir otro día, claro.
11: Claro que sí. Esa es la intención que tengamos para todos, para que puedan divertirse los niños en la primera función, pero también los adultos en la función de las 7:30, ya que pues está muy padre y fusiona dos de los artes muy importantes en México.
3: Y lo mejor, como nos gusta, completamente gratis, sin gas, sin gastar nada.
11: Exacto. Será completamente gratis la entrada general, así que los esperamos. Esperamos contar con la presencia de todos los potosinos y también de todos los visitantes de algunos otros estados que van a estar aquí.
2: Oye, ¿y el talento que participa en este circo, en este arte, de dónde son? Porque luego nos llama mucho la atención que vienen de todas partes del mundo para interactuar aquí en San Luis Potosí.
11: Bueno, tenemos artistas internacionales, tenemos de Argentina, Colombia, México, obviamente hay mucho talento mexicano y también hay de algunas partes de Chile. O sea, la verdad es que venimos muy completos, pero bueno, el talento mexicano siempre resalta.
3: A ver, van a ser dos funciones, tengo entendido, por día. Repítenos los horarios, la gente se va a formar, es en el último pabellón y va a ser completamente gratis. La entrada va a ser libre.
12: Correcto, la entrada es libre, es esa parte del pabellón, que es el pabellón 4, el que está al fondo. Pues la verdad, la intención para esta feria 2026, edición de la FENAPO, fue innovar y vamos a estar instalando una carpa de circo completamente, o bueno, una carpa de circo completa en la instalación de aquí del pabellón.
3: Ok, y de 5 y 7, o sea, dos funciones diferentes, como ya lo decían, la primera la infantil y la segunda, pues que va a combinar esta parte del terror.
12: Sí, correcto. La primera función que se ofrece es una función de circo tradicional, payasos, actos circenses. Y para la segunda función, que es a las 7, es una función clasificación B. Un poco más, que incluye el teatro con la esencia del circo. Es algo innovador también para esas.
3: Oye, entonces, diario. Por ejemplo, nos podemos meter temprano al circo y luego irnos a ver a Katy Perry, temprano al circo y luego ir a ver al Bogueto o a los diferentes artistas.
11: Exactamente.
2: Hay que armar el plan entero ahí en la Feria Nacional Potosina, desde la comida y luego nos vamos al circo y luego ya nos vamos a relajar al Teatro del Pueblo y terminamos en el palenque.
3: En los antros, en los palenques. Pues chicos, ¿algo más que haya que añadir?
12: Sí, pues también adicional a esto, y bueno, sabemos que son muchos días de feria y qué mejor que sea la mejor feria aquí en San Luis Potosí. También estaremos ofreciendo funciones diferentes cada día también para que no es como que vayan un día y la siguiente semana van a ver lo mismo, ¿no? Van a ser funciones completamente diferentes. Agregando un poquito de la compañía circense que se estará presentando, se enfocan más en crear estos mundos fantásticos. Están especialmente mundos fantásticos de Disney. Y con la función de terror, pues son mundos a lo mejor fantásticos o imaginarios, como por ejemplo el infierno de Dante o cosas así, que puede unir tanto lo teatral como la parte circense, y es una función pues increíble, y les invitamos a todos a que no se pierdan el circo en la feria.
2: Muy bien, pues ahí está la invitación para que si ustedes tienen la oportunidad de visitar la Feria Nacional Potosina, tengan un motivo más para venir y visitarnos desde cualquier parte del mundo, de México y por supuesto toda la gente que vivimos aquí en San Luis Potosí. ¡Vámonos! Muchas gracias, gracias a ustedes por esta invitación y ahí nos vemos en la Feria Nacional Potosina y nosotros seguimos con más aquí en Radio Potosí, la hora nacional.
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3: Amigos de Radio Potosí de la Hora Nacional, continuamos con más y tenemos el talento invitado. Está Roy Anecos. Bienvenidos, chicos.
13: ¿Cómo están? ¿Cómo estás?
3: Qué gusto que estén aquí en la Hora Nacional. Bienvenidos.
13: Gracias, mi rey.
14: Gracias por invitarnos también aquí.
3: A ver, platíquenos un poquito de este proyecto musical.
13: Bueno, pues Roy and the Echoes ya lleva mucho rato pues al aire funcionando. Habían tomado como una cierta pausita, pero ahorita se volvió a iniciar con todas las ganas y venimos ya con esta unión que es el rock, digamos, entre alternativo con pop.
3: Rock alternativo pop.
15: Así es, pues bueno, muchísimas gracias por darnos espacio aquí en su foro. Yo me llamo Rodrigo, aquí ya se presentaron mis compañeros. Tratamos de hacer una fusión de un poquito del rock pop con la música trap o en la música urbana. y le dimos vida a un tema que se llama No Puedo Detenerme, que ahorita está disponible en todas las plataformas digitales. Y contactamos a un amigo que es cineasta potosino, que hace artistas de talla internacional. Entonces ya también se viene nuestro video oficial, pues para que nos puedan apoyar, puedan escuchar nuestra música. Y ya tenemos como otras 3-4 maquetitas, o sea, canciones que estamos trabajando y que las vamos a aventar en el transcurso de este año.
8: ¿Cuánto lleva este proyecto? ¿Cuánto llevan como agrupación?
16: Ahí te va, Arnold. Pues mira, empezamos hace ya unos 2 años, Rodrigo y yo. Él venía de tener una banda de rock indie y por azar del destino empezó a hacer otro tipo de música, me habló y empezamos a escribir un par de canciones, ¿no? Después de eso, de ciertas intermitencias y de este año que, por ejemplo, yo me integré más al proyecto también ahora como músico, pues decidimos incluir a Jay y salió este tema que se llama No Puedo Detenerme, que fue cuando dijimos, oye, está bastante interesante lo que está ocurriendo con este proyecto. Creo que es hora de agarrarlo y darle la forma, dirección correcta y forma. Y es así como quedó esta tercia alineada, ¿no? Yo en este caso soy Bash y soy productor. Toco la guitarra con ellos también y me dedico también a componer música ahorita con ellos.
8: JP, tú en algún momento estuviste de solista, ahora que estás con ellos. ¿Cómo hacen esta mezcla? ¿Los tres se sientan a componer, hacen covers, aplican a la antigüita papelito y lápiz, una nota de voz? ¿Cómo es el proceso en que se juntan a hacer estas rolas?
13: Sí, mira, mi Arnold, desde que pues nos conocimos, tuvimos una muy buena conexión y eso nos ha ayudado mucho para poder intercalar pues conocimientos y talentos diferentes. Pues ya me conoces que mi medio siempre ha sido el medio urbano. Entonces, nos dimos cuenta que esta mezcla hoy en día está llamando mucho la atención y pues nos unimos y le dimos al proyecto No Puedo Detenerme. Entonces esperamos pues muy buen resultado con eso. Ya pronto vamos a estar pues presentando el video oficial, entonces para que no lo pierdan.
8: Para que nos inviten, ¿eh?
15: Claro, sí, claro.
8: ¿Cómo fue el combinar todos estos géneros y crear uno solo? Porque tiene su chiste, su ciencia, ¿no?
15: Pues bueno, mira, mi contacto con la música ha sido desde etapa temprana, 6 años. Empecé en música de orquesta en la Escuela Julián Carrillo. Posterior a eso, pues me gustó incursionar en el estudio del rock y empezar a estudiar varios instrumentos. Sobre la marcha, pues yo me he dado cuenta que pues no hay que casarse con un género. Si me explico, o sea, el día de hoy, claro, siento que muchos artistas de talla internacional, exacto, y se cierran las puertas. Entonces, si uno tiene la mente abierta y está con la disposición a abrir el campo en donde quiere situar su arte, pues te permite llegar a un público más amplio. De hecho, incluso también hemos trabajado ahorita una canción que es un bolero para situarlo en gente que le agradece ese tipo de género. Estamos haciendo otra canción que es únicamente pop y hay también unas maquetas que está trabajando mi amigo, son como de rap y de música urbana totalmente. Entonces estamos el día de hoy ampliando, diversificando los recursos musicales para no tener nada más una identidad sónica, sino
8: llegar a más público.
13: Versatilidad.
8: ¿Cómo los pueden encontrar en redes, en Amazon, en Deezer, en Spotify, en todos lados, para que todo el público de los 59 municipios, de más que estados, vean, de más regiones, escuchen, los escuchen y los apoyen?
16: Estamos en redes sociales como Roy, R-O-Y, and A-N-D, de hecho se escribe así, Roy and the Echoes, en inglés. Ya hay una historia después por qué salió en inglés, pero por ahí nos pueden encontrar. Y en las redes sociales individuales también, estamos como agrupación ya, pero está JP el Versátil, Rodrigo Acosta y su servidor Bash MX y un bajo, ahí me encuentran de volada.
8: Ya está, pues chicos, para cerrar, palomazo, ¿con qué nos vamos a ir para todo el público de la Hora Nacional de Radio Potosí?
12: Pues que escuchen No Puedo Detenerme.
15: Y que escuchen No Puedo
13: Detenerme. Vamos a tirarle el corito, ¿qué?
15: El coro, ok, adelante. 2, 3.

0: ¡Ay, ay, ay! Me gustó, ¿eh? Trae un buen estilito y ya con la música ha de sonar con mambo. Chicos, sí. Pues muchísimas gracias.
1: Muchas gracias, Arnold. Muchas gracias. Arnold.
0: Continuamos con más en Radio Potosí, La Hora Nacional.
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0: Ya nos vamos, muchísimas adiós. Gracias a todas y todas las frecuencias, a todas y todos que nos escucharon, a todas las frecuencias, a las estaciones, a los 59 municipios. Nos vemos el viernes en la mejor feria del país, Feria Nacional Potosina.
3: Ya arranca la mejor feria de país, así es que usted no se lo puede perder porque como lo habían escuchado en las emisiones anteriores, estará de lujo, no se lo pierda.
0: Pues hasta la próxima, muchísimas gracias, adiós.
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5: Revista del consumidor. Radio. Los pantalones de mezclilla son un clásico, pero no todos te ofrecen la misma calidad. Hoy te revelamos cuáles de los 30 modelos que analizamos son realmente los más duraderos.
7: Además, si ya estás planeando una escapada, en nuestra sección de finanzas personales te decimos cómo evitar que los gastos sorpresa arruinen tu presupuesto.
5: Toma el control de tu dinero y haz las mejores compras.
7: Quédate en Revista del Consumidor Radio.
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7: ¿Sabes cómo surgió la mezclilla? Este tejido, conocido mundialmente como denim, toma su nombre de una ciudad al sur de Francia llamada Nimes, donde comenzó a fabricarse en el siglo XVI. Tradicionalmente, la mezclilla se fabrica con algodón tejido de sarga, que le da esas clásicas líneas diagonales y gran durabilidad.
5: Por eso, durante el siglo XIX, estos pantalones se popularizaron entre mineros y obreros que realizaban trabajos pesados. Con el tiempo, dejaron atrás las minas para conquistar la cultura popular.
7: Y aunque hoy forma parte de la moda cotidiana, en años recientes, la industria textil ha buscado producir la mezclilla de manera más sostenible mediante tecnologías que reducen el consumo de agua, utilizan fibras recicladas y emplean procesos menos contaminantes. Gracias a ello, continúa siendo una prenda básica que ha acompañado a distintas generaciones durante más de un siglo.
5: Por eso el Laboratorio Nacional de Protección al Consumidor analizó su calidad, resistencia y durabilidad.
8: Hola, ¿qué tal? Soy el ingeniero Luis Armando Juárez Mendoza del área textil del Laboratorio Nacional de Protección al Consumidor, donde realizamos un estudio de calidad de pantalones de mezclilla para caballero. En esta ocasión analizamos 12 marcas con 30 modelos, de los cuales 13 son en 100% algodón y los 17 restantes fueron en mezcla de algodón con poliéster y elastano. Se realizaron los siguientes ensayos: información al consumidor, acabados, determinación de la masa por unidad de área, resistencia a la tracción, resistencia al rasgado, cambio dimensional, la determinación del torque y elasticidad o deformación del pantalón. ¿Pero qué les parece si vamos a ver los resultados de este estudio de calidad de pantalones de mezclilla?
7: Todos los modelos analizados cumplen con su información comercial, con su declaración de fibras y con su prueba de acabados. En el caso de los pantalones de tela 100% algodón,
5: en la prueba de durabilidad, un modelo de la marca Silver Plate calificó con excelencia.
7: Los 5 modelos que se encogieron ligeramente después de 3 ciclos de lavado son Cimarrón Jeans, Furor, Oji y 2 de Silver Plate. Ahora continuamos con los resultados para los 17 modelos fabricados bordados con tela a base de mezcla de fibras. Al igual que en la categoría anterior, todos los modelos cumplen con su información comercial, con su declaración de fibras y obtuvieron una calificación de excelencia en la prueba de acabados.
9: En las pruebas de resistencia, tres modelos destacaron como los más duraderos del análisis. Uno de la marca Levi's y dos de Oggi.
7: Un modelo de la marca Lee y otro de Oggi se encogieron ligeramente.
9: Respecto a la talla, estos modelos resultaron ser un poco más grandes de lo que indican en la etiqueta. Tres de la marca Oggi.

0: tú vas a encontrar 34x32. El primer número te indica la talla, que es el contorno de la cintura, y el segundo número te indica la longitud del costado de la pierna. Si la mezclilla de tu pantalón es más gruesa o delgada, no es un indicativo de que va a resistir más o menos. Eso va a depender del gusto de la persona, pero el pantalón de mezclilla te va a ofrecer más resistencia si viene acompañado con poliéster, pero va a ser cuestión de gusto. Si quieren tener mayor información sobre el estudio de calidad de pantalones de mezclilla para caballero, consulten la revista del consumidor, ya sea impresa o digital.
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2: Las vacaciones de verano son una oportunidad para descansar y convivir, pero también pueden convertirse en un gasto importante si no se planean con anticipación. Para que puedas disfrutar con tranquilidad, un paso importante es gestionar tus finanzas. Por eso, antes de armar las maletas, el primer paso es sentarte con lápiz y papel. Presta atención.
3: Lo primero que debes hacer es elaborar una lista de verificación que te ayude a definir las características de tu viaje. Esto te ayuda a organizarte y anticipar algunas necesidades, además de asegurar que la experiencia sea satisfactoria para todas y todos.
2: Una vez que tengas la lista, es recomendable elaborar un presupuesto. Contar con una estimación de gastos detallada para cada rubro de tus vacaciones, de acuerdo a tu capacidad económica, te ayudará a mantener el control y a tomar decisiones responsables.
3: Para que no se te escape nada, toma nota de los gastos claves que debes considerar para tu viaje. El transporte. Los costos varían dependiendo del medio de transporte que elijas para desplazarte. Si viajas en autobús o en avión, considera los boletos viaje redondo y los traslados al aeropuerto o terminal de autobuses.
2: Si viajas en auto, la plataforma MAPIR, traza tu ruta o rutas punto a punto de la Secretaría de Infraestructura, Comunicaciones y Transportes puede ser muy útil, ya que te permite calcular con precisión el costo de las casetas, el consumo estimado de combustible y los tiempos reales de traslado en carretera. No te olvides de considerar los gastos de comida y bebida durante el traslado. Las paradas técnicas en la carretera o los antojos en el aeropuerto también suman.
3: También agrega el costo total de los días que te vas a hospedar en el destino.
2: Considera los desayunos, comidas y cenas durante el viaje.
3: Dependiendo del tipo de viaje que quieras hacer, pueden surgir otros gastos. Por ejemplo, si decides contratar algún tour, pagar alguna entrada a espectáculos y, por supuesto, las compras de regalos y recuerditos para la familia.
2: También es recomendable para cualquier trayecto contar con un seguro de viaje. Sin embargo, se vuelve indispensable si realizas viajes internacionales.
3: Es muy importante que tengas un fondo que puedas destinar para imprevistos. Más vale prevenir.
2: Está claro que para que las vacaciones sean un descanso y no un dolor de cabeza, la clave de todo está en planear. Por ejemplo, un tip buenísimo de seguridad es que si vas a usar tus tarjetas de débito o crédito, digitalizarlas en tu celular es más seguro para viajar.
3: Y es que dependiendo del plan que elijas, hay detalles que hacen toda la diferencia. Si tu destino es la playa, antes de reservar, no olvides comparar precios. No te vayas con la primera opción. Además de los paquetes todo incluido, busca alternativas más económicas. Y si puedes, aprovecha las temporadas de menor demanda turística. Tu bolsillo te lo va a agradecer. Y recuerda que es muy importante respetar las zonas protegidas.
2: Ahora, si lo tuyo es el turismo cultural y vas a visitar un pueblo mágico, puedes consultar el catálogo de los 177 pueblos mágicos que te permitirá investigar la gastronomía y sus lugares más representativos para que no te pierdas de nada. Compara las líneas de transporte y reserva tu hospedaje y los recorridos con anticipación.
3: Ahora hablemos de cómo nos vamos a mover. Si viajas en automóvil, es indispensable hacer una revisión básica al vehículo antes de salir. Ya en camino, todas y todos deben viajar con el cinturón de seguridad y respetar los límites de velocidad y las señalizaciones. La seguridad es primero.
2: Si vas a viajar en autobús, tómate el tiempo de comparar las categorías y costos de las distintas líneas de autobuses para elegir la que más te convenga. Al subirte, conserva muy bien tu comprobante de equipaje y lleva un botiquín con medicamentos básicos.
3: Y finalmente, si viajas en avión, el secreto para ahorrar es comprar los boletos con anticipación. Al igual que en el autobús, guarda bien tus comprobantes de equipaje y mantén siempre a la mano tu identificación oficial y tu pase de abordar.
2: Ahora ya lo sabes, planear tus vacaciones es la forma más inteligente de divertirte. Prepara tu presupuesto y viaja seguro.
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0: Revista del Consumidor. Radio. Los pantalones de mezclilla son un clásico, pero no todos te ofrecen la misma calidad. Hoy te revelamos cuáles de los 30 modelos que analizamos son realmente los más duraderos.
2: Quédate en Revista del Consumidor Radio.
3: Revista del Consumidor.
2: ¿Sabes cómo surgió la mezclilla? Este tejido, conocido mundialmente como denim, toma su nombre de una ciudad al sur de Francia llamada Nimes, donde comenzó a fabricarse en el siglo XVI. Tradicionalmente, la mezclilla se fabrica con algodón tejido de sarga, que le da esas clásicas líneas diagonales y gran durabilidad.
0: Por eso, durante el siglo XIX, estos pantalones se popularizaron entre mineros y obreros que realizaban trabajos pesados. Con el tiempo, dejaron atrás las minas para conquistar la cultura popular.
2: Y aunque hoy forma parte de la moda cotidiana, en años recientes, la industria textil ha buscado producir la mezclilla de manera más sostenible mediante tecnologías que reducen el consumo de agua, utilizan fibras recicladas y emplean procesos menos contaminantes. Gracias a ello, continúa siendo una prenda básica que ha acompañado a distintas generaciones durante más de un siglo.
0: Por eso el Laboratorio Nacional de Protección al Consumidor analizó su calidad, resistencia y durabilidad.
4: Hola, ¿qué tal? Soy el ingeniero Luis Armando Juárez Mendoza, del área textil del Laboratorio Nacional de Protección al Consumidor, donde realizamos un estudio de calidad de pantalones de mezclilla para caballero. En esta ocasión analizamos 12 marcas con 30 modelos, de los cuales 13 son en 100% algodón y los 17 restantes fueron en mezcla de algodón con poliéster y elastano. Se realizaron los siguientes ensayos: información al consumidor, acabados, determinación de la masa por unidad de área, resistencia a la tracción, resistencia al rasgado, cambio dimensional, la determinación del torque y elasticidad o deformación del pantalón. Pero ¿qué les parece si vamos a ver los resultados de este estudio de calidad de pantalones de mezclilla?
2: Todos los modelos analizados cumplen con su información comercial, con su declaración de fibras y con su prueba de acabados. En el caso de los pantalones de tela 100% algodón,
0: en la prueba de durabilidad, un modelo de la marca Silver Plate calificó con excelencia.
2: Los 5 modelos que se encogieron ligeramente después de 3 ciclos de lavado son Cimarrón Jeans, Furor, Oji y 2 de Silver Plate. Ahora continuamos con los resultados para los 17 modelos fabricados con tela a base de mezcla de fibras. Al igual que en la categoría anterior, todos los modelos cumplen con su información comercial, con su declaración de fibras y obtuvieron una calificación de excelencia en la prueba de acabados.
0: En las pruebas de resistencia, 3 modelos destacaron como los más duraderos del análisis, uno de la marca Levi's y 2 de Oji.
2: Un modelo de la marca Lee y otro de Oji se encogieron ligeramente.
0: Respecto a la talla, estos modelos resultaron ser un poco más grandes de lo que indican en la etiqueta. 3 de la marca Oji, 1 de Member's Mark, 1 de Furor, 1 de Big John y 1 de Silver Plate. Antes de comprar un pantalón de mezclilla, toma en cuenta las siguientes recomendaciones.
4: Es muy importante que al comprar un pantalón, tú lo laves, ya que todas las prendas, inclusive los pantalones de mezclilla, son lavados con colorantes. Estos colorantes llevan químicos que aún así, si la empresa no hace un lavado correcto, se van a quedar impregnados y cuando te lo pongas o coloques, ya que este producto va directamente a la piel, puede llegar a irritar. La diferencia en tallas que pueden presentar los diferentes tipos o cortes de los pantalones es precisamente debido a eso, al corte que cada diseñador de la marca presenta. Pero algo muy importante que debe de respetar es la cintura. En la etiqueta te informa esa talla. Y el largo, hay algunos pantalones que tú vas a encontrar 34x32. El primer número te indica la talla, que es el contorno de la cintura, y el segundo número te indica la longitud del costado de la pierna. Si la mezclilla de tu pantalón es más gruesa o delgada, no es un indicativo que va a resistir más o menos. Eso va a depender del gusto de la persona, pero el pantalón de mezclilla te va a ofrecer más resistencia si viene acompañado con poliéster, pero va a ser cuestión de gusto. Si quieren tener mayor información sobre el estudio de calidad de pantalones de mezclilla para caballero, consulten la revista del consumidor, ya sea impresa o digital.
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Ahí está Mr. Charm, una de las nuevas canciones de, pues, el fantástico ya trío de los Rolling Stones. Por supuesto, una de las canciones que ilustran la vigencia de un concepto, ¿no? Es un verdadero golpe al corazón. Son las 7 de la mañana con 7 minutos. Gracias por estar con nosotros. Quédense, vamos con muchas cosas hoy. Arrancamos, hoy es 3, ya es 3 de agosto del 2026. Soy Jesús Aguilar. Mi cuenta de X, @JesúsAguilarSLP. Vámonos con todo.

0: Bueno, pues estamos con mucha información el día de hoy, cosas interesantes que pasaron el fin de semana. Vamos a tener ya la apertura en esta semana de la Feria Nacional Potosina 2026 y va a estar con nosotros el presidente del patronato, Fernando Rojo Cejo. Tenemos mesa de fútbol, se han jugado ya pues tres jornadas del fútbol mexicano, vamos a ver cómo están las cosas. Pati Calvillo nos va a platicar por qué están buscando que el Festival Lira López sea patrimonio intangible de la humanidad. Nuestro experto Gabriel Cordero en temas fiscales nos habla seguramente del programa de regularización fiscal para la gente que no está pues participando de manera activa en este tema. Hay opciones, por supuesto tenemos música, buenas memorias, cosas interesantes. Son las 7 de la mañana con 9 minutos, bienvenidas, bienvenidos a Arriba San Luis.
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0: El pasado viernes, maestros de la Coordinadora Nacional de Trabajadores de la Educación, la CENTE de Oaxaca, encararon a la presidenta durante su gira por el estado. Le señalaron de incumplir con sus demandas al magisterio. Durante su encuentro, donde la presidenta inició su gira en Santiago Xuchiquiltongo, le entregaron un documento con diversas peticiones.
1: Tiene conocimiento que la Secretaría de Educación Pública del Gobierno del Estado plasmaron sus firmas, pero no se ha cumplido con los acuerdos. Por eso nosotros ahora requerimos, como sección 22, una mesa específicamente con
2: para usted. Estos puntos.
1: Así es. Son temas que se han tocado en mesas anteriores, pero que no se han cumplido. Y para ello también les tengo este llevo de demandas que firmaron el gobernador.
2: Pero son estos puntos los que vamos a tratar en la reunión.
1: Son puntos pendientes que ya tuvimos en los anteriores. Sí, y tienen que ver con una respuesta que nos entregaron durante la jornada de lucha, pero que no están dando cumplimiento. Que tiene que ver con la entrega del recurso de los uniformes escolares del ciclo escolar anterior y que en su momento no se ha cumplido. Y tenemos temas de administrativos, con contrataciones, de categorizaciones, para nuestros compañeros cariñados que tampoco han avanzado y por lo tanto para necesitar que tenga, digamos, un
0: bueno, esta parte de lo que le dijeron, la imagen es la presidenta arriba de su camioneta y esta, pues, representante de los maestros oaxaqueños, afuera, platicando, directamente, o sea, sí, hay contacto prácticamente físico. Parte de lo que sucedió justamente dentro de este momento en el que encararon a la presidenta, hay algunos videos que fuera de esta conversación, que es como la crucial, la que acabamos de presentarles, donde sí se puede observar cómo un grupo de maestros están manifestándose en otro espacio que es Huajapan, para atender pues esta exigencia de la abrogación de la ley del ISSSTE. Vamos a escuchar.
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0: Les platico qué sucede en el video.

0: situación provocó pues una reacción de la presidenta de México. Vamos a escuchar.
1: Nosotros somos amigos de todo el mundo. De todo el mundo. Y la valentía es la defensa de la soberanía. Gracias.
0: Bueno, pues eso fue todo lo que dijo. No se quiso meter en demasiados embrollos, ¿no? ¿Qué dice? Bueno, pues la columna en general marca Mexico's Problem, así se llama la columna, el problema de México. Critica a México acusando al gobierno de corrupción y de no colaborar adecuadamente en el combate a los cárteles de la droga. Califica a la presidenta Claudia Sheinbaum de socialista y le exige permitir la entrada de agentes estadounidenses al territorio mexicano. Rebate la postura de México sobre la responsabilidad compartida respecto al tráfico ilegal de armas desde Estados Unidos y el consumo de drogas. Y, bueno, pues la postura oficial pues es esta, ¿no? No meterse en demasiados problemas pues con un columnista, pero el columnista pues finalmente genera mucho más ruido porque el presidente Trump pone en sus espacios de redes sociales esto, ¿no? El texto que fue compartido en la red de Truth Social fue escrito en marzo del 2026, ni siquiera es nuevo, ¿no? Y dice, México no es amigo de Estados Unidos. Su gobierno ha sido corrupto por décadas, lo que ha provocado un aumento de los asesinatos y del narcotráfico internacional. Pide dejar de poner excusas por culpar a los estadounidenses del consumo de drogas y tráfico de armas. Dijo, el principal problema es la propia Sheinbaum. Tenga valor, señora presidenta, haga lo correcto por una vez, ¿no? Eso fue lo que dijo Bill O'Reilly. Ahora, ustedes me dirán, bueno, pues no me suena, ¿no? ¿Quién es Bill O'Reilly? Bueno, pues resulta que es un muy conocido, pues digamos que columnista, es comentarista político, presenta temas en televisión. Su mayor éxito fue ya hace un buen rato, entre 1996 y 2017, en la cadena Fox tuvo un programa muy famoso que se llamaba The O'Reilly Factor, el Factor O'Reilly, que se convirtió en espacio de análisis político con muchísima audiencia en la televisión por cable de los Estados Unidos. Antes había sido reportero en los 80s de CBS News, de ABC. Del 89 al 95 presentó el programa de noticias de corte sensacionalista Inside Edition. Y además es un cuate que también se dedica a la literatura. Coescribió la exitosa serie de libros históricos de no ficción titulados Killing, como Killing Lincoln, Killing Kennedy, Killing Jesus, varios de los cuales se convirtieron en superventas. En abril del 2017, O'Reilly lo despidió después de una investigación periodística de The New York Times. El reporte reveló que O'Reilly y la empresa habían pagado millones de dólares en acuerdos extrajudiciales para resolver múltiples demandas por acoso sexual. ¡Ah! Con razón. Flaquean del mismo. ¡Ah! Bueno. Señor O'Reilly, desde la salida de televisión tradicional, mantiene presencia digital a través de su plataforma independiente donde conduce el podcast y el programa No Spin News, distribuido en canales digitales y de televisión restringida. Evidentemente es un tipo que genera tensión, es agresivo, es directo, punzante, incluso con sus invitados, y es un aliado político histórico de Donald J. Trump. William James O'Reilly, Bill O'Reilly, es el personaje por el que se ha generado esta nueva controversia. Bien, 7 de la mañana con 16 minutos ya, para que estemos bien enterados de lo que está pasando en este sentido. Se dio un golpe criminal el fin de semana, se detuvo a Poncho La Quiringa. ¿Quién es este personaje? Pues es el líder de uno de los grupos criminales mexicanos, el llamado Los Reyes. Vamos a escuchar.
2: Fuerzas federales capturaron a Alfonso Fernández Magallón, mejor conocido como Poncho La Quiringua, señalado como uno de los líderes del Cártel de los Reyes. El secretario de Seguridad, Omar García Harfuch, informó que la detención se realizó en la comunidad de Imbarácualo, en el municipio de Los Reyes, durante un operativo encabezado por el ejército mexicano. Las autoridades mexicanas lo buscaban por delitos como privación ilegal de la libertad, narcotráfico, robo de vehículos y motín. Además, Estados Unidos ofrecía hasta $5 millones por información que permitiera su captura, al acusarlo

0: de tráfico de metanfetamina, cocaína y fentanilo. Según las investigaciones, Poncho La Quiringua era colaborador cercano del abuelo, líder del cártel de Tepalcatepec, y también es señalado como presunto responsable de varios ataques con drones contra militares en Michoacán. Tras su captura, presuntos integrantes del grupo criminal reaccionaron con bloqueos carreteros e incendios de vehículos en municipios como Los Reyes, Peribán, Uruapan y Aquila. Horas después, las autoridades informaron que las vialidades fueron liberadas y la seguridad fue reforzada en la zona. El presunto líder criminal fue trasladado en un helicóptero de la Fuerza Aérea Mexicana a la Ciudad de México, donde quedó a disposición de la Fiscalía General de la República.
1: Entonces cayó La Quiringua, así le dicen a este personaje, líder de Los Reyes, operador de esta organización criminal que se llama Cárteles Unidos y que ha dominado con violencia y horror el estado de Michoacán. Acaba de ser detenido el día de ayer, según la información ya de la Secretaría de Seguridad Pública del Gobierno Federal. Y también el fin de semana sucedió, la recuperación pacífica de las instalaciones del Canal 11. Ustedes saben que tiene muchísimos años, se ha aportado muchas cosas el canal del Politécnico Nacional. Y bueno, pues resulta que la ocupación de este espacio, que ya llevaba más de 2 meses, fue generada por estudiantes y docentes del propio Instituto Politécnico Nacional. Arrancó el 21 de mayo de 2026 y fue parte de las protestas estudiantiles para exigir la destitución del director general del Instituto Politécnico Nacional del IPN, Arturo Reyes Sandoval. Canal 11 había informado en un comunicado que recuperaron el inmueble de manera pacífica mediante el diálogo, lo que permitirá restablecer gradualmente sus operaciones y evaluar el estado de las instalaciones. Los grupos de estudiantes paristas rechazaron esta versión y denunciaron a través de redes sociales que fueron desalojados de forma violenta por personal que no se identificó y que rompió cadenas y rejas. Entonces, bueno, pues esto sucedió apenas ayer, 2 meses después. Vamos a escuchar parte de lo que sucedió en el momento.
0: Canal 11 informó que este 2 de agosto recuperó de manera pacífica sus instalaciones, las cuales permanecieron ocupadas durante más de 2 meses por estudiantes y docentes del Instituto Politécnico Nacional, quienes exigían la destitución de funcionarios y la mejora de instalaciones. La televisora señaló que iniciará una revisión de la infraestructura y de su acervo audiovisual para restablecer de forma gradual sus operaciones habituales. La emisora destacó que, pese a la recuperación del inmueble, continuarán las mesas de diálogo con las autoridades y los estudiantes para atender sus demandas. Asimismo, reiteró su compromiso con el derecho a la libre manifestación, el trabajo de su personal y la continuidad de su misión de ofrecer contenidos informativos, educativos, científicos y culturales.
1: Ya son las 7 de la mañana con 20 minutos. En más información, el expresidente de México, Vicente Fox, hizo pues, una de estas apariciones que uno no sabe si le va bien o le va mal. Estuvo en redes sociales y compartió una gráfica de un centro de estudios que se llama Pew Research Center y destacó que el PRI subió un 6% en simpatía desde 2023. Extraño, ¿no? ¿Por qué? Pues porque eres panista. Porque el PAN y el PRI ya están pues bastante forzados. Vamos a escuchar.
0: Vicente Fox presumió el mediocre crecimiento de simpatía que ha tenido el PRI entre los mexicanos. El expresidente de México compartió en X una gráfica con datos de Pew Research Center que muestra la opinión favorable de los adultos sobre los partidos del país. Y de acuerdo con la recopilación de datos, el Partido Revolucionario Institucional solo ha tenido un aumento del 6% desde el 2023. El crecimiento del PRI sería mayor al del PAN o el Movimiento Ciudadano, los cuales se han mantenido casi sin cambios. Los vamos a derrotar en la votación al Congreso 2027, aseguró de manera optimista Fox.
1: 7 de la mañana con 22 minutos. Después de lo que platicamos acerca de Bill O'Reilly, ayer la presidenta estuvo en el inicio de obra del Hospital General Región IMSS en San Lorenzo, Cacautepec, en Oaxaca, y volvió a hablar sobre el tema, digo, ya no directamente de respondiendo a una cuestión de la crítica que hizo Bill O'Reilly y que repasó el presidente Trump a través de su red social, Truth Social, dijo 5 principios de la soberanía. Esa es la campaña permanente que tiene ahora Morena. A mí me parece que lo están haciendo fatal, porque la gente no está enganchada con esto, lo que quiere es resultados. Lo que pasa es que es, digamos que, la resolución en comunicación y narrativa que les quedaba, no porque fuera bueno, la que les quedaba para defender el tema, especialmente de el gobernador de Sinaloa, con licencia, y pues los personajes que están siendo señalados por parte de la cúpula morenista en el país. Vamos a escuchar.
2: Defendemos la soberanía, que en el artículo 39 constitucional dice claramente: la soberanía dimana del pueblo. Y defendemos también la independencia de México, que los mexicanos y mexicanas decidamos qué ocurre en nuestro país. Nadie viene desde el extranjero a decirnos cómo va a funcionar nuestro país. México ha luchado por años por su independencia y por la defensa de la decisión de su pueblo.
1: Bueno, pues esto es lo que dice la presidenta de México. Por otro lado, ahora regresamos a Michoacán, en donde en Uruapan, Grecia Quirós ha dejado claro que sí va a buscar la gubernatura de Michoacán, que sí va a continuar con el legado del movimiento llamado Del Sombrero, pero dijo que no está obsesionada con el poder. Esto es parte de una entrevista que ofreció la viuda de Carlos Manso.
3: No, nosotros estamos muy firmes en nuestras convicciones, en nuestro movimiento, que es el movimiento independiente del sombrero, ese legado que nos dejó Carlos Manso, y si la gente, Dios, la vida, nos permite poder llegar a ocupar un espacio, pues lo haremos, y si no, yo lo he dejado claro que yo no estoy obsesionada con el poder, ni mucho menos. Si la gente quiere y si la gente nos apoya, ahí vamos a estar, y si la gente nos dice que no, pues no.
1: Bueno, pues está lo que dice Grecia Quirós. En Nayarit, en otro de los estados más punzantes dentro del país en este momento, las cosas se han convertido prácticamente en un foco. ¿Por qué? ¿Por qué? Pues porque la entidad ha servido como base de operaciones para el tráfico de narcóticos y la logística criminal. Los últimos golpes en la zona tienen a operadores clave, tanto ya de operativos reales, como también de operaciones financieras, como el E4, el Güero Conta y el GR.
4: Nayarit se ha convertido en el epicentro de las detenciones de operadores claves del narcotráfico, todos vinculados con el Cártel Jalisco Nueva Generación. En este estado, el Gabinete de Seguridad ha detectado laboratorios para fabricar drogas sintéticas, rutas marítimas y pistas clandestinas para recibir cargamentos desde Centroamérica, además de empresas fachada utilizadas para lavar dinero. También investigan posibles redes de protección de policías y autoridades locales. El golpe más reciente ocurrió el 19 de julio con la captura en Tepic de un sujeto conocido como el M4, presunto coordinador logístico. El 27 de abril cayó Audias Flores Silva, el jardinero. Decían que era el tercero en mando y posible sucesor del Mecho. Ese mismo día cayó César Alejandro Villaseñor, el Güero Conta, señalado como su operador financiero. La cadena comenzó el 12 de enero cuando fue capturado en Tepic Luis Ignacio Cárdenas, el Cárdenas, operador regional y financiero de la organización criminal de Jalisco. 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
1: Bien, 7:26 a.m. En el tema de la UNAM, ¿se acuerdan que se desató un tremendo escándalo porque descubrieron que había hackers que pudieron hacer trampa masiva en el examen de admisión que por primera vez se realizó de manera digital? Bueno, pues ya hubo cambios, ya hay personas que tienen que cargar con este tema. Patricia Dávila renunció de la Secretaría General de la Universidad Nacional Autónoma de México y se nombró a Javier de la Fuente Hernández como su nuevo secretario general.
5: La UNAM tiene nuevo secretario general. El rector, Leonardo Lomelí, nombró en el cargo a Javier de la Fuente Hernández. La designación ocurrió tras la renuncia de Patricia Dávila, la primera mujer en ocupar esa posición desde 2023. Su salida se dio entre cuestionamientos al examen de admisión 2026. Por este motivo, la UNAM aplicará pruebas de control. De la Fuente cuenta con una sólida trayectoria universitaria. Es cirujano dentista, maestro por la Universidad de Londres y doctor por la Universidad de Oviedo. Además, dirigió la Facultad de Odontología, fundó la ENES Unidad León e integró la Junta de Gobierno. En 45 años de carrera, promovió la enseñanza con enfoque social. Coordinó 112 programas comunitarios en 57 zonas vulnerables y publicó 12 libros científicos. El académico asume la Secretaría General en una etapa clave para la máxima casa de estudios.
1: Bien, son las 7 de la mañana con 28 minutos, 7 con 28. ¿Qué pasó con la comisión técnica que se armó en la UNAM para poder revisar justamente lo del segundo examen y hacerlo presencial por el tema de las irregularidades? Aquí está el reporte.
0: La Comisión Técnica de la UNAM sugirió que se realice un segundo examen presencial para su proceso de admisión 2026-2027 por las irregularidades registradas en los resultados de las pruebas de admisión en línea. La propuesta consiste en un denominado examen de control que garantice que las personas aceptadas realizaron realmente un esfuerzo y no tuvieron una ayuda o realizaron alguna trampa.
6: La Comisión Técnica, en apego a lo contemplado por la legislación universitaria, hace las siguientes recomendaciones. 1. Verificar los resultados obtenidos a través de la realización de un examen control. 2. Convocar a las personas que ya habían recibido un aviso de selección para ingresar a la UNAM en la convocatoria 2026 mediante el examen original, así como a quienes obtuvieron en dicho examen un número de aciertos igual o superior al menor número de aciertos que permitió el ingreso entre 2021 y 2026 al mismo programa, plantel y modalidad. De esta manera, la universidad ofrecerá una oportunidad de participar en el examen de control a quienes ya recibieron un primer aviso de selección y a quienes, alcanzando los puntajes referidos en el párrafo anterior, pudieron haber sido no seleccionados como consecuencia de las irregularidades detectadas. 3. Aplicar el examen de control de manera presencial, bajo el formato más conveniente para poder procesarlo lo más pronto posible, con versiones diferentes que resulten suficientes para el número de turnos y aspirantes y llevarlo a cabo a la brevedad para reducir la afectación al calendario escolar. Y 4. Asignar los lugares de ingreso a partir del resultado obtenido en el examen de control.
0: Este examen de control es un mecanismo dentro del proceso de selección vigente que parte de los resultados obtenidos en el examen en línea para determinar a quiénes se les aplica, indicó el doctor Eduardo Barzana, presidente de la Comisión Técnica. El rector de la UNAM, Leonardo Lomelí, consideró oportuno seguir la recomendación de la comisión para garantizar el acceso a la licenciatura. La medida pretende ofrecer una salida que permita corregir las irregularidades sin alterar significativamente el calendario escolar ya aprobado. El examen de control será aplicado para los aspirantes que obtuvieron un lugar conforme a los resultados del examen original en línea, así como aquellos aspirantes que se ubicaron dentro de los márgenes de puntaje de ingreso desde 2021.
1: Bien, son las 7 de la mañana con 30 minutos ya. Consumimos 25% de este espacio. Vamos a la pausa, regresamos, tenemos mucha más información y todo lo que hemos platicado. Estamos juntos en Factor 96.1 Energía Total.
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0: Bueno, pues el Festival de Danza Contemporánea Lila López es todo un acontecimiento en San Luis desde hace muchísimo tiempo. ¿Qué está pasando con él? Pati Calvillo nos tiene el reporte.
1: Con una visión que apunta a preservar uno de los encuentros artísticos más importantes del país, la Secretaría de Cultura del Gobierno del Estado de San Luis Potosí inició los trabajos para que el Festival Internacional de Danza Contemporánea Lila López obtenga la declaratoria como patrimonio cultural inmaterial del Estado, primer paso de un proyecto que busca consolidar el reconocimiento de este encuentro artístico e identidad de los potosinos. El anuncio se realizó durante la celebración de la edición número 46 de este evento, ceremonia que reunió autoridades federales, estatales, artistas y promotores culturales para conmemorar la permanencia de este evento desde 1981, que ha convertido a esta capital en uno de los principales referentes de la danza contemporánea en el país. Antonio Zúñiga Chaparro, director de vinculación cultural de la Secretaría de Cultura del Gobierno de la República Mexicana, señaló que este es uno de los encuentros escénicos más longevos, relevantes y apreciados del país, al haber transformado a San Luis Potosí en un espacio donde la danza se convierte en una expresión de memoria y pensamiento. Y destacó que la política cultural de este país busca garantizar el acceso a las manifestaciones artísticas en todos los territorios.
2: Lila López. Estamos hablando de uno de los encuentros escénicos más longevos, relevantes y queridos de todo México. Un festival que a lo largo de casi medio siglo ha transformado a San Luis Potosí en el epicentro de la danza, demostrando que el cuerpo humano no es solo un vehículo físico, sino un territorio infinito de pensamiento, de memoria y de identidad.
1: Por su parte, Alonso Alarcón Mujica, coordinador nacional de danza del Instituto Nacional de Bellas Artes y Literatura, recordó que este encuentro dancístico ha sido desde hace muchos años un punto de encuentro para coreógrafos, intérpretes, docentes, estudiantes e investigadores de este arte, y subrayó que este encuentro ha contribuido al fortalecimiento de ecosistemas que requiere el entramado social. Dijo que alcanza a diversas comunidades y regiones del país, por ello se ha consolidado como un espacio permanente para el diálogo y la creación.
2: Fotógrafos, profesores, estudiantes, nos hemos dado cita a lo largo del tiempo en este festival. Para nosotros, en el Instituto Nacional de Bellas Artes y Literatura, en la Coordinación Nacional de Danza, es muy importante el fortalecimiento del ecosistema dancístico en su conjunto, y el Festival Internacional de Danza Contemporánea Lila López ha sido ese eslabón en la historia de la danza del país para que las comunidades se encuentren, dialoguen, compartan.
1: Por su parte, el secretario de Cultura del Gobierno del Estado de San Luis Potosí, Juan Carlos Torres Cedillo, destacó que ya comenzaron los trabajos para obtener la declaratoria estatal, una acción que permitirá reconocer oficialmente el valor histórico, artístico y social del festival, fortalecer su preservación, proteger su memoria documental y facilitar la gestión de mayores apoyos institucionales para garantizar su continuidad.
3: Hemos iniciado los trabajos para impulsar la declaratoria del Festival Internacional de Danza Contemporánea Lila López como patrimonio cultural inmaterial del Estado de San Luis Potosí. Esta declaratoria permitirá reconocer oficialmente el enorme valor histórico, artístico y social de este gran festival.
1: Informó Pati Calvillo.
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0: Vámonos con una reflexión importantísima para todos y que tiene que ver con justamente el ámbito de los impuestos, el ámbito fiscal. Para platicar de eso, pues nuestro experto, Gabriel Cordero, ¿cómo estás?
1: ¿Qué tal, Jesús? ¿Cómo estás?
0: Buenos días. Gracias por acompañarnos. El sistema, el Servicio de Administración Tributaria promueve su programa de regularización fiscal 2026. ¿Qué onda? Esto es una segunda oportunidad para que se pongan al corriente. ¿Cómo funciona? Cuéntanos.
1: Este es un programa bien interesante que es continuación, bueno, diríamos que es parte de la continuación del programa que se estableció en la Ley de Ingresos de la Federación el año pasado. Recordar a nuestra audiencia que la Ley de Ingresos de la Federación tiene vigencia únicamente por un año. Entonces, todo lo establecido en la Ley de Ingresos de la Federación del 2025, pues ya eso ya fue, ya no está vigente. Y quien se haya beneficiado de aquel programa de regularización fiscal, digamos que es un tipo de perdón fiscal, de amnistía, no es tan ventajoso, tan beneficioso, más bien, no ventajoso, sino tan beneficioso para los contribuyentes como aquellos programas que se establecieron al principio de la administración de Vicente Fox o de Felipe Calderón o incluso del mismo Enrique Peña Nieto. Recordemos que desde que empezó esta administración, esta situación de la autodenominada 4T, pues ya no ha habido un perdón fiscal como tal. Ya sabes que les encanta cambiarle los nombres a las cosas y entonces ahora ya no hay condonación de impuestos, pero sí hay una reducción en cuanto a sanciones, en cuanto a recargos, en fin, en cuanto a diferentes cargas impositivas que ya tengamos por no haber pagado nuestros impuestos en su momento. Entonces, este perdón fiscal que tenemos para este año está establecido en el artículo 22 transitorio de la Ley de Ingresos de la Federación para 2026. Entonces, este programa lo que establece es cierto perdón en, le llaman condonación incluso en la Ley de Ingresos, aunque ya no hay condonación de impuestos en las leyes, en el Código Fiscal. Recordemos por ahí del 2019 le cambiaron el nombre, únicamente fue eso, en lugar de decir condonación le cambiaron el nombre, pero sigue siendo prácticamente lo mismo, pero ahora con más restricciones, porque recordemos que este gobierno necesita mucho dinero. Entonces, el 22 transitorio de la ley lo que nos establece es una reducción tanto en multas, en recargos, que eso es muy importante porque los recargos es lo que genera un elevado, que nuestros impuestos que no pagamos en su momento y que los estemos pagando fuera de plazo, el renglón de recargos es el que se eleva, hace que se eleve la cuenta impresionantemente, ¿no? Entonces, acá la situación es que necesitamos conocer justamente estos lineamientos para que en su momento se puedan beneficiar de esta regularización fiscal, pues.
0: Ahora, ¿quiénes pueden acceder, Gabriel? ¿Quiénes pueden acceder? ¿Quiénes son las personas?
1: A eso iba. De entrada, todos, absolutamente todos, los contribuyentes, personas físicas y morales, que no hayan excedido de sus ingresos en 300 millones de pesos en el ejercicio fiscal 2024, ¿sale? Entonces, de ahí tenemos un primer filtro, que incluso este primer filtro lo están ampliando con relación a lo que viene siendo el programa de regularización fiscal del año pasado. El año pasado eran 35 millones de pesos. Ahora lo están ampliando ese espectro de contribuyentes a contribuyentes que no hayan excedido de 300 millones de pesos en el ejercicio fiscal 2024. Ahora, todos aquellos que se hayan beneficiado del estímulo fiscal del 2025, no podrán acceder a este estímulo fiscal del 2026. Eso es importante ponerlo aquí sobre la mesa. El estímulo fiscal es del 100% en los conceptos de multas, recargos y gastos de ejecución, ¿sale? Por todos los créditos firmes que tengan aquellos contribuyentes hasta el ejercicio fiscal del 2024. Es decir, si a nosotros nos multaron por cualquier situación en el ejercicio fiscal 2025, no podremos acceder a este estímulo fiscal para este año, sino que debe de ser del 2024 para atrás. La semana pasada, platicando con un colega, le decía, es que hice un escrito para una reducción de una multa con base en este 22º transitorio de la Ley de Ingresos de la Federación. Y me dice, pero no necesitas hacer escrito, únicamente lo aplicas en las declaraciones. Y entonces aquí es donde quiero resaltar esto, Jesús. Cuando tenemos unas multas del 2024 y anteriores, el procedimiento es que debemos de redactar un escrito con base en una ficha de trámite. La ficha de trámite, recordemos que son recetas de cocina. Hay que seguirlas al pie de la letra y siguiendo eso, 90% garantizado de que nuestro trámite nos lo van a aceptar. Entonces, la ficha de trámite es la 9/LIF, L-I-F. Esta ficha de trámite la encontramos en el anexo 2 de la resolución miscelánea. Y entonces, en esta ficha de trámite es donde nos dicen cómo podemos acceder a este beneficio de la regularización fiscal. Y entonces me regreso. Cuando tenemos multas, necesitamos redactar un escrito solicitando la condonación de esta multa con base en el 22º transitorio, porque necesitamos explicarle a la autoridad con pelos y señales por qué nos multaron, ¿sale? Si nos multaron porque no habíamos presentado una declaración anual del ejercicio fiscal 2022, por ejemplo, pero ya ahorita ya la presentamos, ya pagamos las contribuciones que estaban a cargo en ese ejercicio 2022, es decir, ya estamos regularizados al menos en los impuestos, pero tenemos pendiente la multa, entonces tenemos que poner eso en nuestro escrito. Autoridad, ya me multaste con base en tal oficio, porque es importante que establezcamos ahí el oficio, el número de oficio en el cual nos impusieron la multa, en fin, detalladamente, Jesús, completamente detallado, de dónde viene la multa, por qué viene la multa, de cuánto es la multa, si tenemos gastos de ejecución, como ya lo comenté, si tenemos recargos, en fin, todo, absolutamente todo, debe de estar perfectamente detallado ahí en nuestro escrito para solicitar la condonación de la multa. Ahora, vámonos al otro escenario que me comentaba este colega, que me decía, ¿se aplica directamente en las declaraciones? Sí, se aplica cuando tenemos contribuciones pendientes, ¿sale? Entonces, por un lado tenemos las multas, por otro lado tenemos las contribuciones pendientes. Si tenemos contribuciones pendientes y queremos aplicar el concepto de recargos y gastos de ejecución, eso lo debemos de aplicar directamente cuando estemos elaborando nuestra línea de captura complementaria, en una declaración complementaria, por esa declaración que no habíamos presentado y por esa contribución que no habíamos presentado, ¿sale? Entonces, debemos de presentar en la parte de estímulos fiscales, hay un apartado especial cuando estamos llenando nuestra declaración, un apartado especial que nos dice, ¿tienes estímulos fiscales? Ahí le debemos de poner que sí y elegir que es regularización fiscal con base en el 22º transitorio de la Ley de Ingresos de la Federación, y ahí aplicamos el estímulo directamente. Eso es mucho más sencillo que el primer escenario que les planteé. Entonces, este escenario es este programa es bastante beneficioso para ciertos contribuyentes que adeuden impuestos, Jesús. Yo lo apliqué apenas con un contribuyente, lo estoy aplicando con otro contribuyente. Al primer contribuyente le logramos reducir un crédito fiscal que traía como de 80,000 pesos, se lo logramos reducir más o menos como unos 5,000 pesos. Entonces, vean el beneficio tan grande que tuvo este contribuyente, y aparte tenía sus cuentas bloqueadas porque debía estas cantidades de 80,000 pesos, tenía ya sus cuentas bloqueadas, ya le logramos desbloquear las cuentas. En fin, hemos trabajado con base en este 22º transitorio de la ley, que es muy beneficioso. Ahora, debemos de resaltar este programa. Para entrar a este programa tenemos hasta el 31 de octubre de este año. Entonces, ya estamos en agosto, ¿sí? Tenemos únicamente 3 meses más para aprovechar el beneficio del 22º transitorio de la ley de ingresos. Si tienen por ahí algunos pecaditos o pecadotes fiscales, yo lo que les recomiendo es que se apuren, porque cuando se tiene que enviar una solicitud, como lo hice con este contribuyente que me buscó para arreglarle esta situación, cuando enviamos la solicitud, tenemos que esperar a que la autoridad nos conteste para autorizarnos y que nos envíe incluso el formato de pago. Si nos falla algo en la solicitud o en la presentación de la declaración, entonces no estamos entrando correctamente al programa y lo tendremos por rechazado. Entonces lo tendremos que presentar nuevamente. Y ese estar peloteando con la autoridad lo tenemos disponible hasta el 31 de octubre. Entonces, apúrense. Vean cuál es la situación, evalúen también cuál es la situación, si es que les conviene entrar en este programa. Hay otro programa que, si gustan, podremos hablar después, de reducción de multas con base en el artículo 70A del Código Fiscal de la Federación, pero ese es, ahora diría la Nana Goya, esa es otra historia.
0: Otra historia, sí. Bueno, pues muchas gracias, querido amigo. Está muy claro cómo podemos entrarle. Hay que tomar en cuenta la fecha límite, que es el fin del mes de octubre, así que corren prácticamente completos agosto, septiembre y octubre, 3 meses para poder entrar al programa de regularización. Ya nos explicaste perfectamente cómo se pueden disminuir pues multas, recargos, ¿no? Qué tipos de adeudos se pueden regularizar. Estamos al pendiente, por supuesto, y te seguimos en redes sociales y por supuesto también en tus vías de contacto, querido Gabriel Cordero.
1: Muchísimas gracias, Jesús.
0: Hasta tengan muy buen día. Pronto.

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0: Pues este fin de semana se pudo conseguir información sobre los exmarinos que ya declararon ante la Fiscalía General de la República por el caso de presunto huachicol fiscal. Escuchamos.
1: 6 de los 7 elementos de la Secretaría de Marina citados por la Fiscalía General de la República rindieron declaración como parte de la investigación por el caso de presunto huachicol fiscal relacionado con Manuel Roberto Farías Laguna. Las comparecencias se realizaron en las instalaciones de la Fiscalía Especializada en materia de delincuencia organizada luego de que la defensa solicitara la incorporación de estos testimonios del personal naval a la carpeta de investigación. A través de un comunicado, los abogados de Farías Laguna señalaron que los marinos aportaron información que aseguran no formaba parte de esta investigación y que considera relevante para su estrategia jurídica. La defensa también dio a conocer que no revelará la identidad de estos elementos que comparecieron con el argumento de proteger el debido proceso y no afectar las investigaciones en curso. Además, señalaron que se abren nuevas líneas de investigación. Por su parte, Farías Laguna, sobrino del exsecretario de Marina, Rafael Ojeda Durán, ha enviado en semanas recientes diversas cartas a la presidenta Claudia Sheinbaum, en la que sostiene que no ha tenido acceso a las pruebas en su contra y que no se ha respetado su presunción de inocencia. Mientras tanto, Juan, es la información que te tengo esta mañana.
2: Muchas gracias.
0: Las 8 de la mañana con 8 minutos, 8 con 8. En otro tema, pues en el Prismo Nacional están muy enojados porque pues se le fueron encima a Lito Moreno, le quisieron prohibir los anuncios de tiempos oficiales con los que cuenta el Partido Revolucionario Institucional. Y ahora el coordinador del PRI en San Lázaro, Rubén Moreira, asegura que Morena pidió al INE también intervenir sus cuentas, que es una nueva treta del oficialismo para querer silenciar a la oposición. Esta fue su demanda por video que sacó el día de ayer.
3: Morena le pide al INE que censure mis redes sociales. Así como lo escuchan, presentó este documento donde solicita que se revisen mis redes sociales y sean censuradas. ¿Qué le molesta a Morena? Básicamente dos cosas. La primera, que me opongo a ese reglamento que quieren sacar para evitar que los medios de comunicación digan la verdad. Porque el gobierno quiere censurar a periodistas, comunicadores y a los empresarios de la radio y la televisión. Segundo, porque protesté contra una resolución que censura los dichos de Alejandro Moreno Cárdenas, un líder opositor. Le digo a los integrantes del INE y a los miembros de Morena, no se equivoquen. Mis dichos están amparados en el artículo 61 de la Constitución General de la República. Y también en resoluciones de cortes internacionales y de organismos internacionales. Los hago en ejercicio de mis atribuciones, representando a mis electores. No se equivoquen. A mí nadie me ordena qué hacer. Ni hay complots como ustedes empiezan a manejar. Tan sencillo. Voy a seguir diciendo lo que no me parece. Y lo hago, como ya lo dije, en ejercicio de mis derechos constitucionales, de mis obligaciones que están en la Constitución, y no me voy a detener. Así es Morena. Está acostumbrado a censurar, a la intolerancia. Y ahora que está fracasando en materia de seguridad, de economía, de salud, de educación y de relaciones internacionales, tiene un enorme miedo de perder en el 27. Por eso, esta andanada de censura que quieren imponer, incluyendo ese reglamento tan lamentable. A quienes me ven y me escuchan, lo que hoy intentan contra los políticos opositores de censurarnos y callarnos, también lo pueden hacer contra todas y contra todos. Reflexionen esto que está sucediendo. No es cosa menor. Morena es un partido que nos lleva a la dictadura.
0: Bueno, eso es lo que dice entonces ya el coordinador de del PRI en San Lázaro, el coahuilense Rubén Moreira. Fíjense que hoy el periódico Reforma publica 8 columnas el autogobierno que sucede en el penal de Jalisco. Esto no es nuevo. Las cárceles mexicanas siempre han sido un territorio aparte. Ha sido un verdadero conflicto. Imagínense, en el penal de Puente Grande, que está a cargo del gobierno de Jalisco, caguamas de cerveza venden, sí, cómo no, 200 pesitos.

0: mensajes por propinas. No, pues, a ver, necesito que le avises a mi jefe o le avises a mi familia o... Sí, cómo no. ¿Saben cuánto cuesta la lavandería interna? 20 pesos por pieza. Corte de cabello, 20 pesos. Renta de estufas eléctricas y microondas van desde 300 pesos hasta 1,000 pesos al mes. ¿Quieres que te boleen tus zapatos? De entre 15 y 20 pesos. Y todavía pueden entrar conjuntos musicales a tus fiestas. Entre 100 y 2, y entre 100 pesos por hora y 20 por canción. El titular de la Dirección General de Prevención y Reinserción Social, el DICPRES, es José Antonio López Zaragoza, que depende del gobierno estatal del gobernador de MC, Pablo Lemus. Un visitante del penal relató a Reforma que las caguamas de cerveza se venden en 200 pesos y que vienen todos esta cantidad importante de pues, condiciones, una suerte de autogobierno. Puente Grande hoy es un ejemplo del descontrol que se vive en los penales estatales. El experto penitenciarista José Luis Musi considera que en el 90% de los 261 centros penitenciarios estatales existe un cogobierno de los internos que les permite cobrar cuotas, controlar la venta de mercancías ilícitas e imponer también sus condiciones al margen de las autoridades. Musi fue titular del órgano administrativo desconcentrado de prevención y readaptación social y trabajó por más de 40 años en el sistema penitenciario. Indicó que el cogobierno de los presos comienza porque a los penales envían, en la mayoría de los casos, a directores que no están capacitados para tener esta situación. ¿Qué tal? Andy López Beltrán, el hijo de López Obrador, arranca gira por Tabasco. Vamos a escuchar.
1: Andrés Manuel López Beltrán inició un recorrido por las 170 secciones electorales del Distrito 6 Federal de Tabasco. De acuerdo con el exsecretario de Organización de Morena, la gira busca informar y concientizar a la ciudadanía mediante visitas casa por casa. A través de un video en redes, López Beltrán anunció que la primera jornada del recorrido contempla visitas a las comunidades de Guayal, en Tacotalpa, Manuel Vuelta y Rayón, en Teapa, una zona de Tamulté de las Barrancas, en el municipio de Centro, y Astapa, en Jalapa. En la publicación, también agradeció a las personas que abrieron las puertas de sus hogares para escuchar su mensaje y aseguró que este recorrido se realizará desde abajo, casa por casa, con humildad y en contacto directo con el pueblo. El inicio de esta gira ocurre en medio del proceso rumbo a las elecciones de 2027. Aunque distintos reportes apuntan a una posible candidatura de López Beltrán por el Distrito 6 de Tabasco, en este anuncio no hizo referencia a aspiraciones electorales y únicamente explicó que el objetivo del recorrido es mantener contacto directo con la ciudadanía.
0: Bueno, en Atypical TV estuvo después Jorge García Orozco, un tipo que pues algunos dicen que sí es periodista, otros dicen que no, otros dicen que es así, hasta así le han dicho, sicario digital de la de la oposición nacional y estratega de las campañas negras de Movimiento Ciudadano. Bueno, se dicen muchas cosas, pero salió en Atypical TV y esto dijo sobre Andy López Beltrán.
2: Andy está buscando ser candidato a diputado federal en Tabasco. De hecho, se fue a tomar unas fotos la semana pasada con el hermano de Miss Universo, ¿no?
3: Ah, es cierto.
2: Entonces, él anda en campaña, está buscando llegar a la Cámara en Tabasco. ¿Por qué? Porque pues de Ciudad de México lo sacaron. Realmente, pues la grilla de aquí no quería que él creciera en Ciudad de México. ¿Por qué? Porque aquí hay otras lógicas. Él no es parte del círculo interno ni de Martí Batres, ni de Clara Brugada, ¿no? Por su parte, José Ramón López Beltrán, pues tiene una vida de millonario inexplicable, sí. En Cancún, en Texas. Sí, yo publiqué hace como 2 semanas un video que él está en Disneylandia.
3: Lo vi.
2: está en Disneylandia junto con la esposa, que la esposa se ofende porque pues, hay muchos mexicanos que están en contra de todo lo que... Mira, yo creo que tanto encono que reciben ellos es parte de lo que sembró su papá.
3: Sin duda.
0: Bueno, en otros temas, en Estados Unidos ya se ha perdido la cuenta de cuántas veces se ha dado el fenómeno taco. ¿Se acuerdan de esta abreviación? El fenómeno taco es Trump always chickens out, o sea, algo así en español como Trump siempre se raja. El viernes, el mandatario afirmó que las Fuerzas Armadas de Estados Unidos lanzarían una nueva y devastadora ola de ataques contra Irán. Pero el sábado en la noche ya había anunciado que cancelaba la orden de ataque. Y ayer volvió a decir esto. Vamos a escuchar.

0: vamos a estar por Emiratos Árabes Unidos, por Qatar y por Irán. Y ya estábamos listos para actuar. Eso sería más o menos a esta hora y habría sido un ataque masivo. Un ataque tremendo. Ya lo tenemos todo preparado, pero cuando los aliados te piden cancelarlo, pues tienes que decir, bueno, vamos a ver. Esa es la razón por la que pidieron que se hiciera esto, porque tenemos un acuerdo con el tema nuclear, lo llamo yo la desnuclearización de Irán. Así que estamos manteniendo una pausa, ya vamos a ver. Pero podemos hacerlo en cualquier momento que queramos. Pero nos lo pidieron los tres principales grupos. De hecho, Irán también nos lo pidió con mucha insistencia. Dijeron, nos gustaría llegar a un acuerdo. Y ahora ya saben, no sé qué dicen. Luego salen a decir, no, no sabemos de qué están hablando. Obviamente que no quieren ser atacados y sabían que la magnitud del ataque era tremendo porque vieron cómo se estaba preparando. Mientras tanto, pues un verdadero y gravísimo problema se suscitó el fin de semana en Idaho, en un lugar que se llama In-N-Out. No sé si ustedes conocen esas hamburguesas, pero son muy famosas en Estados Unidos. Y resulta, bueno, es una cadena de comida rápida. Y tres personas murieron, otras siete resultaron heridas cuando un tipo abrió fuego afuera de ese In-N-Out en Twin Falls, Idaho, el sábado.
1: Comenzamos con el terror que se vivió en el restaurante In-N-Out de Twin Falls en Idaho la tarde del sábado y que dejó tres muertos y siete heridos. Este es Chad Williams, de 24 años, quien presuntamente disparó en el área de autoservicio usando un rifle AR. Dos de los heridos permanecen en estado crítico. Se cree que una de las víctimas mortales es un empleado del restaurante. Precisamente en su interior estaba Nayeli Rodríguez, que se ve en el video y quien hoy cuenta cómo buscó refugio junto a sus dos hijas al escuchar los disparos.
2: Yo sentí que estuvimos ahí por mucho tiempo. No fueron un disparo, fueron muchos disparos. Mi hija menor empezó a llorar. Mi hija mayor llamó al 911. Cuando una persona de la cocina gritó, ¡salgan, salgan!
1: Las autoridades también revelaron que un transeúnte armado y un agente de la policía estatal fuera de servicio, que casualmente se encontraba en el lugar, respondieron al fuego del sospechoso. Sus acciones fueron calificadas como heroicas y probablemente evitaron más víctimas.
3: At this time, we are still working to determine the full set of circumstances in this incident, including the suspect's actions and possible motivations. The Williams family has been notified, and they are fully cooperating with law enforcement.
1: Los policías que respondieron al tiroteo encontraron el cuerpo del presunto atacante con una herida de bala autoinfligida en un área cercana al restaurante.
0: Bien, pues esto es lo que está sucediendo allá. Triste, triste lo que sucedió. Y bueno, pues ya las autoridades policiales de Idaho confirmaron la detención del sospechoso. Aquí tenemos el audio. Podemos confirmar que hubo un policía estatal fuera de servicio y un ciudadano que se enfrentaron activamente al sospechoso devolviéndole disparos. Queremos tomarnos un momento para reconocer la heroica acción de estos dos personajes. Creemos que sus acciones para poder detener al sospechoso y prevenir más víctimas fueron importantísimos. Podemos confirmar que en los minutos posteriores a la llegada de las fuerzas del orden, y seguimos con la búsqueda que involucró este oficial. Nadie resultó herido en este incidente y ahora están siendo revisadas por la policía de Jerome. Más información sobre este incidente se va a poder dar en los próximos días. En este momento podemos confirmar que el sospechoso Chad Williams, 24 años, ha fallecido a causa de una herida de bala autoinfligida. Las investigaciones continúan revisando la cronología del incidente y procesando toda la evidencia, realizando las entrevistas adecuadas. Los detectives están ya trabajando en el seguimiento de pistas y colaborando con las agencias de inteligencia. Por otra parte, el secretario de Estado de los Estados Unidos, el señor Marco Rubio, afirmó que las personas que promueven discursos o actividades que, según la administración estadounidense, fomenten el odio contra la comunidad judía o estén vinculadas con organizaciones consideradas terroristas, podrán enfrentar restricciones para obtener una visa de ingreso a su país.
4: Under President Trump, the United States will stand.
0: Bajo el presidente Trump y su legado, Estados Unidos soportará al pueblo judío. Hemos implementado una nueva política de visados y esto va a evitar que los extranjeros vengan a los Estados Unidos para fomentar el odio contra nuestra comunidad judía. Estamos sosteniendo organizaciones internacionales y las naciones responsables de la retórica contra Israel que resurge en el manifiesto de monstruos como Irán y el asesino de Sara. Pero vemos una luz eventual al final de este largo túnel de sufrimiento. Uno puede imaginar un Medio Oriente en el que finalmente reinen los acuerdos de Abraham. Así que gracias por la oportunidad de dirigirme a ustedes, dijo Marco Rubio este fin de semana. Y ahora vamos con el tema de Ceuta. Esta zona que prácticamente está al sur de España, en donde se dio hace algunos días una migración, una diáspora colectiva tremenda, deja ya 88 muertos en España. La Audiencia Nacional está abriendo una investigación.
5: El gobierno de la ciudad de Ceuta ha situado en 88 las personas fallecidas tras la entrada masiva de inmigrantes, la mayoría trasladadas al antiguo hospital militar tras intentar alcanzar la playa del Tarajal. Por su parte, las autoridades marroquíes solo contabilizan 11 cadáveres en su territorio, mientras ONGs elevan la cifra de muertes a casi 130. Tras el cruce a nado de decenas de miles de personas, persisten las dudas sobre cuántos migrantes permanecen en la ciudad autónoma. Aunque el gobierno central sostuvo que la práctica totalidad había regresado, el presidente de Ceuta, Juan Vivas, calcula que aún quedan unas 5.000 personas y critica la postura fronteriza del reino alauita. Ante una respuesta regional coordinada tras la exigencia de medidas urgentes por parte de 22 miembros del bloque, el presidente del gobierno español, Pedro Sánchez, tachó de egoísta la reacción de los socios europeos. Tras la crisis, la Audiencia Nacional ha abierto diligencias previas para investigar a posibles redes criminales, mientras el gobierno español ha iniciado la instalación de nuevas barreras de contención marítimas en el Tarajal.
0: Bien, y hablando del tema de Ceuta, queremos compartirles que hace unos instantes ya se ha dado a conocer cómo pues la cúpula de la Unión Europea, la presidenta de la Comisión Europea, Ursula von der Leyen, respalda la gestión de España y Marruecos ante la crisis migratoria de Ceuta. Vamos a escuchar.
6: La presidenta de la Comisión Europea, Ursula von der Leyen, ha felicitado a España y también a Marruecos por su gestión de la crisis en Ceuta. Lo ha hecho en una carta dirigida a Pedro Sánchez. Televisión Española ha tenido acceso a esa misiva a un día de que se reúnan por videoconferencia los ministros del Interior de la Unión Europea para abordar esta crisis.
7: España encara la reunión telemática de este martes con una lista de peticiones a Europa: reforzar la seguridad del espigón, mantener una buena comunicación con Marruecos y monitorizar las redes sociales para combatir la desinformación. Las claves, según el gobierno, para que algo así no se vuelva a repetir en Ceuta.
8: Sin solidaridad no hay Europa. Ceuta y Melilla tienen que tener las garantías de cualquier ciudad española, de cualquier ciudad europea.
7: Pedro Sánchez y otros 22 líderes europeos solicitaron este encuentro extraordinario de ministros del Interior comunitarios con la esperanza de coordinar una respuesta común, aunque España ha estado en el punto de mira de muchos por esta crisis. Italia y Francia han reforzado los controles fronterizos con nuestro país y Finlandia, República Checa o Dinamarca apoyan la petición de Giorgia Meloni de sacar a España del espacio Schengen. Para el gobierno de Sánchez esto es un ataque.
8: La internacional reaccionaria salió al unísono a sumarse a esos bulos.
7: Los socios que han pedido la reunión acusan a España de haber sido muy laxa en el control de su frontera y señalan como factores de atracción la regularización de 500.000 de personas y la prohibición de devolver en caliente a los migrantes que llegan vía marítima. Álvarez defiende que han gestionado mejor esta crisis que Italia las de Lampedusa.
8: Italia no es capaz de resolver esa situación, mucho menos como lo ha hecho España.
7: Para la cúpula europea, lo de Ceuta es inaceptable. Sin duda, uno de los mayores desafíos de los últimos meses a las fronteras exteriores de la Unión.
0: Bien, Ucrania atacó hoy varias regiones de Rusia, matando al menos a 9 personas. Ataques rusos mataron al menos a 5, según las autoridades de ambos países. Continúa esta cruenta confrontación. Algunos de los bombardeos golpearon zonas a cientos de kilómetros de las líneas del frente. Tanto Rusia como Ucrania han aumentado los ataques mutuos en los últimos meses en un contexto de total estancamiento de las conversaciones mediadas por Estados Unidos para poner fin al conflicto que inició ya desde febrero del 2022. Las bajas civiles en Ucrania se han disparado este año a medida que Rusia ha aumentado el uso de misiles de largo alcance difíciles de interceptar. Kiev, por su parte, ha lanzado olas de ataques en retaliación contra Rusia, incluyendo infraestructura energética y depósitos de combustibles, en un esfuerzo por presionar a Moscú para negociar el fin de su ofensiva. Al menos 4 personas murieron hoy por un bombardeo ucraniano en la región rusa de Belgorod. Esta es una región que hace frontera con Ucrania, incluyendo pues este ataque generó la muerte de una niña de 13 años en un parque infantil, uno de esos temas que uno no quiere compartir. Ya son las 8:29, vamos a la pausa, regresamos.
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2: Don Gusto Rodríguez, ¿cómo te va? Qué gusto tenerte aquí.
3: Muchas gracias, buenos días, ¿cómo están todos?
2: Bien, bien. A ver, vamos a empezar con lo de las selecciones juveniles de México, ¿te parece?
3: Ajá.
2: Se está dando en este momento el campeonato sub-20 de la CONCACAF, que pues está en la etapa de cuartos de final. Los 8 más importantes estarán disputando sus partidos en estos momentos. México ha ganado sus 3 partidos, va impecable, ¿no? Tiene 9 puntos. Después le siguen Costa Rica, que también tiene 6 puntos, igual que Haití, ¿no? Canadá y Jamaica tienen 5, y después ya vienen el resto, ¿no? Panamá, que tiene 4.
3: Y Honduras, ¿no? Honduras.
2: Cuba, Guatemala, que tienen 3. Y Honduras, que es junto con Antigua y Barbuda y El Salvador, los peores equipos hasta este momento. Van a jugar, me parece que este miércoles, contra Costa Rica, uh-huh, que no es fácil. Y si pasan a semifinales, ya con eso tienen asegurado un lugar, ¿no?
3: Ajá,
2: en los Juegos Olímpicos.
3: Previo a los Juegos Olímpicos, exactamente.
2: Así es. ¿Cómo ves esta selección? Camberos ha sido un fenómeno, este chico de Chivas.
3: Muchos de ellos ya los hemos visto. Esta base precisamente es, algunos son de Chivas, algunos son... incluso hay mexicoamericanos jugando en Estados Unidos, pero ya algunos de ellos ya los hemos visto, no son tan caras, tan desconocidas, y pues bueno, ahí hay una, pues todavía hay un, una ligera esperanza, ¿no? Esta selección, que después va a ser reforzada con algunos jugadores de la sub-23, esta misma selección, y esa es la que va a estar jugando en precisamente ahora en Estados Unidos en 2028 en Los Ángeles, ¿no?
2: Perfecto. Bueno, pues hasta este momento hay pues, grandes emociones que todavía están enganchando a la afición con la selección nacional. Te tengo que preguntar, ¿por qué la selección sub-23, la que está jugando el preolímpico, juega con el uniforme Adidas tradicional, el mismo que del Mundial, y los otros juegan con un uniforme alternativo, Charlie? ¿Qué pasa con esto? Tiene que ver con la CONADE, ¿no?
3: Es el Comité Olímpico, exacto, el Comité Olímpico Nacional, en el que, pues bueno, sí está ajeno a la, digamos, a la Federación Mexicana de Fútbol, y por eso tiene que utilizar este uniforme que todas las delegaciones están utilizando, precisamente para Juegos Centroamericanos y los del Caribe, y ahora las Olimpiadas, ¿no?
2: Sí, que es lo mismo que vimos, por ejemplo, con ese extraño, porque ni siquiera se vendía uh-huh, de manera abierta, uniforme con el que ganaron la medalla de oro en Londres, ¿no?
3: Exacto, sí, era. En ese tiempo era Ava Sport, ¿no?
2: Me parece.
3: No,
2: que
3: era Atlética, perdón.
2: No me acuerdo. Pero bueno.
3: Pero sí, y normalmente, pues bueno, no está acostumbrado a utilizar los comunes, ¿no? Los de Adidas, pero sí.
2: Vamos con la tabla de posiciones de la Liga MX, que ya tiene cosas muy interesantes que compartir. Se dieron los terceros partidos de este fin de semana, la jornada número 3. El América está liderando con 7 puntos, mejor diferencia de goles, uh-huh, que Cholos. Después le sigue con 6 Toluca, igual que Pumas, Monterrey, Cruz Azul, Querétaro, Necaxa, Atlas. El Atlante viene detrás, tuvo un triunfo fantástico, ahorita lo vamos a comentar, ¿no? Contra Cruz Azul. El Puebla también tiene 4 puntos, las Chivas se quedan con 4 con su empate. El Pachuca se queda con 3, igual que León. El Atlético de San Luis no ha jugado mal, pero no ha podido tener resultados positivos. Lleva 2 empates y 1 derrota. Tigres es el que está...
3: Es raro verlo ahí, ¿no?
2: Sí. Es raro que no haya continuidad formal, sí. En la dirección de Tigres. Yo ahorita lo vamos a comentar. Santos y Juárez continúan pues en el final. Ahora sí vamos resultado a resultado. El equipo de Puebla le saca el empate a Chivas, ¿no?
3: Sí, exactamente, ahí en Puebla Ahí es cuando empezaba esta rachita de lluvias, ¿no? Durante todo este fin de semana. Iba ganando, más bien, el equipo de Puebla. Y pues Chivas casi sobre la hora alcanza el empate.
2: Golazo del Piojo,
3: ¿no? El golazo del Piojo, exactamente, ¿no? Entonces, y muchos lo dicen que ahorita es el mejor jugador mexicano, tal vez dentro de la Liga MX, ¿no?
2: En el Estadio Olímpico Benito Juárez de la Frontera Norte, los Pumas
3: se despacharon en el primer tiempo, ya iban 3 goles y prácticamente pues ya andaban amarrando ya esos 3 puntos. Al final se termina el marcador con 5-1, pero sí, ¿no? Se ven los Bravos también un poquito endebles, ¿no? En sobre todo a la defensiva.
2: Sí, Olavio Viera fue el jugador del partido, ¿no? Destrozó a la saga fronteriza por parte del equipo de la UNAM, que ya vimos que están tratando de hacer mucho mejor las cosas en la UNAM, independientemente de lo que sucedió con Efraín Juárez.
3: Y el otro Juninho, ¿no? El otro jugador, claro. El otro brasileño, bueno, que también es uno de los equipos que más brasileños tienen, ¿no?
2: El Atlético de San Luis recibió también el viernes al Tijuana, había mucha expectación por ver a Morita, ¿no? El regreso a San Luis del Loco Abreu.
3: La moromanía, ¿no?
2: Sí, pero también vi que mucha gente se estuvo metiendo mucho con él, ¿no? Digo, entiendo que es el rival y que sucede. Le gritaban pecho frío, le gritaban cosas a Morita, que no pudo ni anotar ni conseguir tantos en un partido que terminó siendo de pocas emociones, ¿no?
3: Pues 0-0. A ver, este partido, como dices, sí, normalmente con este tipo de equipos, pues no hay una respuesta de la manera como se dio. Esto va de la mano de que estaba Gilberto Mora en la ciudad y sobre todo de rival. Y además de eso, pues bueno, hubo poca, no sé si proposición por parte de los dos partidos, muy erráticos, y eso pues bueno propició a un 0-0 que lamentablemente es aburrido, ¿no? Fue aburrido, pocas emociones. Ha habido juegos con 0-0 donde, pues bueno, son entretenidos, sí, ¿no?
2: Pero este no lo fue.
3: Este sí no lo fue.
2: Bueno, ni modo. El sábado, Querétaro recibió a Tigres en la Corregidora, y gran sorpresa, ¿eh? Una gran actuación de Ávila. Y los Gallos Blancos, que metieron un par de goles de bandera, le pegaron a los felinos en un duelo repleto de alternativas e intensidad. Y Tigres, recuerdan que estuvo la baja de su técnico y capitán durante muchos años, un personaje insignia.
3: 13 años en institución.
2: Guido Pizarro,
3: y bueno, viene esta baja. Lo sorpresivo fue que fue a la jornada 2. Normalmente es raro ver un que cesen a un técnico.
2: Él renunció, lo cesaron.
3: No, él renuncia.
2: Porque no estaba de acuerdo con el nuevo presidente. ¿No?
3: Más bien con la. Él ya venía con esta situación de los refuerzos. Hay que recordar que, bueno, ya la parte de sinergia deportiva no estaba recibiendo ya el presupuesto que normalmente tiene por parte de Cemex. Le habían avisado, llega esta nueva cervecera como patrocinador. Y tienen el proyecto para construir un nuevo estadio, ¿no?
2: Sí.
3: Entonces, ahí viene esta. Por eso es que a partir de aquí viene esta posición por parte de una inversión extranjera, una inversión externa, como es Apolo, lo mismo que está haciendo América. Entonces, prácticamente tienen el mismo plan porque ya Cemex no soltó, no abrió cartera este año. Entonces, no tiene refuerzo, se va a Correa.
2: Es un poco el tema. Pero con menos escándalo que lo que pasa en América, ¿no? Que los compromisos del grupo Yamani perdieron más de 500 millones de pesos con todo lo que significó la remodelación y preparación del estadio para el Mundial y muchas cosas que tuvieron que generar que no habían contemplado, pues le pega directamente a la operación del América, ¿no?
3: Y a todo, porque, a ver, es el 49%, pero involucra marketing, ticketing, lo del naming del estadio, lo de la parte de merchandise, la parte de ahora se está operando diferente.
2: Por eso bajaron la guardia contra Cruz Azul y Atlante, ¿no? Y dijeron, no, pues sí que jueguen aquí, porque necesita el estadio como negocio tener muchísimo más movimiento para poder empezar a generar este plan de reingeniería financiera. Y lo de Pizarro, además, tiene que ver con el vestidor. Se fue Guiñac, que Guiñac era muy importante.
3: Bueno, se dice que Guiñac ahí todavía, porque no ha habido una despedida formal en parte del club, nunca le hicieron nada, ni un homenaje, o le hicieron nada más en un partido contra Mazatlán, pero fuera de ahí no hubo nada. se supone que hay un plan con Gignac, no sé si continúe, para que continúe como directivo en algún puesto en ahí mismo, pero ya administrativo. La otra es, la cuestión fue precisamente la salida de Correa, cómo se dio. Además de estos temas, fue de cómo se manejó con el River Plate, de que si se manejaban los términos o no, de que los 20 millones, los 18 millones, al final fue una novela. Se va Correa y con ese dinero, pues bueno, ya tenían un planteamiento para precisamente cómo van a enfrentar esta situación. Hay que recordar que van a tener, la directiva quiere sí o sí el estadio, entonces van a tener este golpe fuerte económico, y ahorita el problema es que no está teniendo flujo. Esa es la situación. Todos los equipos luego enfrentan con este tipo de situaciones y es este en el caso de Tigres, ¿no? Entonces, por eso es que tienen un plan B en funcionar con alguna otra empresa, ya sea Polo, que ellos querían invertirle precisamente en esta situación. Y pues bueno, esa fue parte de la novela, ¿no?
2: Sí, fíjate, en los últimos 10 años, en donde estuvo Guido como jugador o como técnico, ganaron 4 ligas, o sea, 2016, apertura, 2017, clausura 2019, y la última fue clausura 2023, uh-huh. Esa que le ganaron a Chivas, ¿no?
3: A Chivas todavía en el 2023, ajá. De hecho fue un gol de él, el último gol, el 3-2, fue un cabezazo de él ya en tiempo extra.
2: Luego ganaron el campeón de campeones 4 veces, ganaron la CONCACAF Champions League una vez en la edición 2020, la Campeones Cup en 2018-2023, y la Copa MX, que ya no se juega.
3: No, ya no se juega.
2: La jugaron en 2014.
3: Y eso, bueno, fue contra Lebrijes, ¿no?
2: Exacto. Pero tuvieron 9 finales perdidas. O sea, Tigres ha sido un... Lo que quiero decirte es que Tigres es un protagonista constante. O sea, perdieron el clausura 2017 ante Chivas, el famoso gol fantasma, y después la del 2023 en la apertura contra el América, partido que se fue a tiempos extras. ¿Te acuerdas?
3: Sí.
2: Y que, bueno, pues un partido tremendo.
3: El del 3-0, ¿no? De ahí fue el primer campeonato de los de Jardine por el campeonato, ¿no?
2: Y luego viene la derrota, que perdieron, la derrota que generaron con Toluca en la CONCACAF Champions Cup. También perdieron
3: en Liga y fue en la CONCACAF.
2: El campeón de campeones del América con el América lo perdieron, la Supercopa de la Liga con el América. O sea, han perdido muchas finales, pero Guido ya como el técnico perdió la CONCACAF y la Liga. Y eso también generó muchísima presión. Decían que con Bruneta no se lleva bien, que es, digamos, que hoy el referente más importante que tiene Tigres.
3: Lo que pasa es que sí era, hay jugadores a las que le exigen más, y eso yo creo que hay técnicos así, ¿no? Le vas a exigir, yo creo que el que tiene pues mucha más capacidad, ¿no? Y era así, era su referente, y Bruneta era con quien descargaba, ¿no? En tiempo de Michelis lo hacía también igual con Canales, y por eso fue esos pleitos entre Michelis y Canales con el Monterrey. Entonces, aquí en este caso era exactamente Guido Pizarro con Bruneta. Gignac ya no jugaba tanto, entonces no había ese referente en la cancha como si lo era Bruneta, ¿no?
2: Así es. Bueno, rápidamente el resto de los resultados. El Atlas perdió con Monterrey, triunfo categórico de Rayados. La pandilla impuso condiciones y ganó. ¿Cómo lo viste?
3: Cayó en blandito Matías Almeida. Yo creo que ya es esta filosofía que tiene él con sus jugadores, de tener comunicaciones, de ponerlos cada quien en su posición, y eso se nota, de que cada quien tiene esa libertad. El equipo de Rayados es uno de los es quinto en la tabla general, entonces es uno de los que ahorita están jugando, digamos, pues más amenamente. Y la otra es, bueno, perdieron nada más contra Necaxa, pero Rayados es de los equipos que ahorita no lo estamos viendo, pero son candidatos ahorita, aunque es muy temprano.
2: Sí, son candidatos a títulos.
3: Para títulos, precisamente, como Matías Almeida.
2: Para mí algo de lo más valioso es que el Tecate, José Jesús Corona, vuelve a jugar a un gran nivel en Monterrey.
3: Y Orbelín Pineda, que llegó también precisamente con ese grupo.
2: Le hicieron una lesión a Orbelín, una semana tremenda. Espero que se recupere pronto. León le gana a Pachuca 1-0, no hay mucho que decir.
3: No,
2: el Pachuca está en bache. Uh-huh. El Pachuca está en un bache. Y creo que el partido de la semana fue Cruz Azul Atlante. Qué buen partido de fútbol. Golazos del Atlante Y dieron el campanazo contra el campeón en la cancha del Estadio Azteca. La gente del Atlante, como tú, debe estar feliz.
3: Exactamente, el regreso, mira, yo creo que si tú me hubieras dicho que si los primeros tres partidos iba a estar el Atlante con este, en esta situación, yo le daba un punto, ¿no? Si acaso en el partido de Necaxa. Él tuvo un calendario, un inicio complicado, realmente, el jugar contra Necaxa, pierdes con un penal dudoso, le sacas el empate al América en el Azteca, que también eres local administrativamente, pero ahorita en este partido que le ganas precisamente a Cruz Azul, el campeón, con el planteamiento que también manda Joel Wiki fue ese, ¿no? De estar un poquito preventivo y mandar a lo mejor al final. Independientemente de eso, bueno, el Atlante está jugando muy dinámico. La cuestión con Johan Julio, que también es un jugador referente y que también, bueno, hay que ver que también el Piojo Herrera no es improvisado, sabe cómo jugarle. Cruz Azul es al que más le ha ganado en liga, le ganó dos campeonatos, le ha ganado más de 6 juegos en liguilla. Entonces, este tipo de jugadores, además, es hermano de Anderson Julio, lo recordarán en la afición potosina, porque jugaba en precisamente aquí en el Atlético de San Luis, y precisamente eso, ese despliegue que hace con ese tipo de jugadores referentes, ya lo tuvo en el América con el Chucho Benítez, con Darwin Quintero, le gusta mucho jugar así, ¿no? Y bueno, el gol de Luis Calzadilla fue un golazo, fue el 2-0, viene un error también de Alisson en el primer gol de Puente, y bueno, ya se define todo eso sobre el tercer gol, un penal que incluso Dita debió haber salido expulsado, y la otra parte también con Oscar Jiménez, que hay que reconocerlo, que nunca ha tenido esa oportunidad con equipos, ¿no? Normalmente llega jugando bien y luego sale sustituido, y lo hizo bien, detuvo un penal y yo creo que merece esa oportunidad, ¿no? Tiene David Ospina todavía en la banca,
2: sí.
3: Y pareciese asustarlo, pero está respondiendo bien.
2: De acuerdo, pues viene el Atlante, tiene garra, tiene buen juego colectivo, Herrera se la sabe todas, uh-huh. Y la ventaja que van a tener en este torneo Cruz Azul, Atlante y América es que juegan en el mismo estadio, no salen del mismo estadio.
3: Y no, no van a salir. El próximo partido, bueno, ahorita es la pausa por la Leagues Cup.
2: Sí.
3: Y luego recibe de local a Toluca.
2: Rápidamente, van nada más con los últimos dos partidos. El América le gana 3-0 a Santos, pero el Santos le puede haber metido 3 o 4. Una actuación de joya de Rodolfo Cota, ¿no? Que vuelve a la portería. Malagón todavía no está listo. Pero Cota está en un grandísimo nivel y es un tipo que tiene 40 años, ¿eh?
3: Y que no fue considerado, que es lo que decían muchos, que era tal vez uno de los posibles tercer porteros para la selección, y que al final, pues bueno, no fue considerado, ¿no?
2: Bueno, el que sí llegó como tercer portero fue al que le metieron los 3 goles.
3: Exactamente.
2: Y que en el tercero especialmente creo que se lo comió. El portero...
3: Carlos Acevedo
2: de Santos. Bueno, gana 3-0 al América. El equipo de Toluca le ganó 3-1 al Necaxa por anoche. Y rápido, nada más, hay pausa de la liga, pero se reanuda hasta el 15 de agosto. Los partidos son, para que me des tus pronósticos, Atlante contra Toluca.
3: Ese es el que te digo que va a estar un poquito complicado. Yo quisiera que ganara el Atlante.
2: Va a ser difícil.
3: Va a ser difícil. Y yo con empate, yo creo que
2: te das por bien servido. El Monterrey va a enfrentar a Juárez, creo que el equipo de Rayados tendrá que ganar, ¿no?
3: No tendría problema, es local, va a ser local Monterrey, están jugando bien, como habíamos dicho, y uno de los que están batallando también precisamente en encontrar ese juego son precisamente los Bravos, ¿no?
2: Bueno, pues ahí está. El sábado 15 de agosto se dan estos 3 partidos, Atlas contra Tigres, Atlante contra Toluca, Monterrey contra Juárez. En el Atlas contra Tigres, el Atlas está jugando bien. Yo voy a apostarle
3: bien
2: por el Atlas.
3: Me parece que también se queda del lado del Atlas, sí. En el del local.
2: Por cierto, hubo un reencuentro de 2 ex seleccionados nacionales y ex River, Crespo y Almeida, el sábado.
3: Tuvo su regreso al Jalisco.
2: Así es. Pumas contra Querétaro el domingo 16 de agosto.
3: Aquí vamos con Pumas, aunque Querétaro está jugando bien también, ¿eh? Entonces ahí puede ser, Pumas lo está haciendo bien, me parece que en este caso Pumas por ser local.
2: Y el América enfrente ese domingo al San Luis en la cancha del Azteca. El América tendría que ganar.
3: El América viene enganchándose ahorita. Hay que recordar que, bueno, tuvo después de quitando al Tuca, tal vez, el proceso de Yarine fue el más largo en torneos cortos, esto después de la pandemia. Y pues ya tenían una metodología y un funcionamiento, incluso prácticamente en automático por el equipo del América. Llega Almada y pues viene a cambiar un poquito eso, ¿no? Entonces ahorita están en ese proceso de, pues, de engancharse, ¿no? Todos los jugadores, entre cuerpo técnico y jugadores. Y pues bueno, va a ser para el San Luis va a ser una aduana difícil. Y para el América, pues bueno, es oportunidad para precisamente ya seguir involucrándose y empaparse más con el equipo, ¿no?
2: De acuerdo, pues ahí está. El lunes 17 de agosto va a haber lunes futbolero. Necaxa enfrentará a León en Aguascalientes, Pachuca contra Puebla. El sábado el resto de los partidos son Santos contra Chivas y Tijuana Cruz Azul. Rápido, los pronósticos. Santos contra Chivas.
3: Ahí yo voy con Chivas.
2: Ok, Tijuana Cruz Azul.
3: Y también, y de este lado yo creo que Cruz Azul, ¿eh?
2: El lunes, Necaxa León.
3: Ahí yo creo que Necaxa, ¿eh? No viene jugando mal, pero pues bueno, han tenido
2: el tibajos. Contra Puebla.
3: Y el otro, pues yo creo que un empate ya sería lo.
2: Hay que recordar que son estos sábado 15, domingo 16 y lunes 17 de agosto.
3: Ajá. Uh-huh. Eso ya es en 15 días, ¿no?
2: Exactamente, la jornada 4 del fútbol mexicano. Don Guto, gracias.
3: Muchísimas gracias.
2: Vamos a la pausa, regresamos.
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17: Una pelea cambió para siempre la vida de David Bowie. Durante años, el mundo creyó que Bowie tenía heterocromía, una condición en la que cada ojo tiene un color diferente. Pero si observas fotografías de cerca, ambos ojos eran azules. Lo que hacía que parecieran distintos no era el color del iris. Era una lesión que sufrió cuando apenas tenía 15 años y terminaría convirtiéndose en uno de los rasgos más icónicos de su imagen. Cuando era niño, David Bowie conoció a George Underwood. Crecieron juntos, compartían la pasión por la música, estudiaban en la misma escuela y soñaban con convertirse en artistas. Pero en la adolescencia apareció un problema. Ambos se enamoraron de una chica llamada Carol. Un día, George consiguió una cita con ella. Sin embargo, a Bowie esto no le gustó mucho, entonces le dijo a su amigo que Carol ya no quería verlo.
14: Lo cual era una mentira.
17: Mientras él se iba convencido de que lo habían plantado, Carol lo esperó durante más de una hora en un club juvenil. Cuando George descubrió que Bowie le había mentido, fue a buscarlo al día siguiente. La discusión fue subiendo de tono y terminó con un puñetazo directo al ojo izquierdo de Bowie. El golpe dañó el músculo del iris que controla el tamaño de la pupila y le provocó una condición llamada anisocoria. Desde ese momento, una de sus pupilas quedó permanentemente más dilatada que la otra. Al entrar más luz en ese ojo, daba la impresión de ser más oscuro. Por eso muchos pensaban que Bowie tenía un ojo de cada color, uno azul y uno café, cuando en realidad ambos eran azules. Eso no terminó con la amistad. Underwood siempre lamentó lo que había ocurrido y Bowie nunca le guardó rencor. Con el tiempo volvieron a ser grandes amigos y hasta colaboraron creativamente durante años. Incluso Bowie llegó a decirle que aquel golpe le había dado un aire misterioso que terminó convirtiéndose en parte de su leyenda. Un triángulo amoroso terminó dándole uno de los rasgos más reconocibles en la historia del rock.

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1: Ya a las 9 de la mañana con 10 minutos.

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1: Ya a las 9 de la mañana con 17 minutos.
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1: Llegamos a las 9 de la mañana, ya con 22 minutos. Muy buenos días, San Luis Potosí. Qué gusto saludarles a esta hora de la madrugada. I know. No, no es cierto. Muy buenos días, tengan todas y todos ustedes. Por acá tu amiga y servilleta, Lau Duarte. ¿Qué estás haciendo aquí, Laura? ¡Este no es tu horario! Bueno, pues ahí te va, ahí te va. Fíjate que durante estos aproximadamente 15 días voy a estar madrugando con todas y todos ustedes, así que les agradezco muchísimo que estén en sintonía, porque se preguntarán, pues bueno, es que ya nuestra queridísima Lili Aguilera se nos fue de vacaciones. Ya se nos fue de vacaciones, ya se fue a dar la vuelta, a descansar. Y va a regresar en un par de días. Por lo pronto, por acá, amigo y servilleta Lau Duarte, vamos a arrancar esta mañana con muchísima energía total. Así que ve por tu cafecito, ve por tus taquitos o tus gorditas, que aquí yo te voy a estar acompañando con buena música, con chismecito, información importante y mucha cosa más. Así que, mira, para que estemos en contacto directo de una vez, desde tempranito, me puedes mandar mensaje, ya sea de audio o algo, a lo mejor mensaje escrito, como se te haga más fácil, al 4448-442961. Ahí te va de nuevo, 4448-442961. ¡Ay, qué emoción arrancar las mañanas con todas y todos ustedes! Ya se la saben, que si hay algún cumpleañero, cumpleañera, que si quieren cotorrear, que si me quieren pasar el chisme, pues bueno, aquí es el lugar indicado. Así que arrancamos. Oye, estamos arrancando nuevo mes, ¿eh? Estamos arrancando nuevo mes. Estamos a 3 de agosto del 2026. Por si a lo mejor andabas perdidillo, perdidilla. Ya es agosto. Ya estamos en el tercer día de agosto. Y fíjate que el día de hoy, lo que estoy viendo es que desde el primero de agosto arrancó una semana mundial de la lactancia materna. Qué importante es hablar de ese tema. Yo creo que más adelantito lo vamos a compartir y vamos a platicar un poquito de eso. También el día de hoy es 3 de agosto, se conmemora, se celebra el Día Internacional de la Planificación Familiar. Que ojo, este tema es más profundo de lo que uno podría pensar, ¿eh? Sí, el día de hoy es el Día Internacional de la Planificación Familiar, pero lo que me gusta más de este mes es que este mes lo arrancamos celebrando el Día Mundial de la Alegría. Ajá, casualmente cayó el día sábado. Mira qué casualidad. Así que platícame qué hiciste en tu fin de semana. 44-48-44-29-61. Día que, bueno, el sábado fue el Día Mundial de la Alegría. ¿Qué hiciste? Platícame. Bueno, amiga y servidora Lau Duarte, el día de hoy hasta las 11 de la mañana. Así que vamos a estar en contacto directo y vamos a estar cotorreando. Nos vamos de volada a una pausa y regresamos. 9 de la mañana, ya con 25. Bienvenidas, bienvenidos y muy buenos días.
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1: Oigan, ya a las 9:36, ya se prepararon su cafecito. ¿Cómo van, eh? 9:36.

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1: Llegamos a las 9 de la mañana ya con 39 minutos. 9:39, muy buenos días a todas y todos ustedes. Gracias por estar en sintonía. Yo soy Laura Duarte y a nombre de nuestra querida Lilia Aguilera, que ya se nos fue de vacaciones un ratito, pues bueno, les voy a estar acompañando a primera hora, a esta hora de la madrugada. Yo sé que ustedes ya desde bien temprano se levantaron, se arreglaron, se pusieron guapos, guapas y lo están dando todo en este nuevo mes de agosto. 3 de agosto del 2026. Arrancamos con una plática muy interesante y es que no quiero dejar pasar la oportunidad para poner sobre la mesa sobre lo que se está conmemorando el día de hoy y no nada más hoy, toda la semana. ¿De qué estamos hablando? Fíjate que estamos durante la Semana Mundial de la Lactancia Materna, perdón. Y se sabe, todas las mamis, todas las que tienen el privilegio y la bendición de ser mamitas actualmente o que van a ser, están a punto de ser mamás, pues bueno, se sabe que la lactancia es un tema complejo, complejísimo, porque habemos, bueno, hay algunas personas que lo fluyeron en la lactancia. Bueno, hay algunas mujeres que su lactancia estuvo cómoda, estuvo acompañada, pero hay otras mujeres que no la pasaron tan bien y pueden ser un montón de factores que influyeron en su lactancia. Pero a ver, empecemos desde el principio. ¿Por qué se celebra una semana completa? ¿Por qué se conmemora una semana completa? Y sobre todo de manera internacional sobre la lactancia materna. Ahí te va, son varios factores. En los 90s, la lactancia materna estaba en declive por la industrialización y la publicidad de fórmulas artificiales. ¿Cómo es eso, Laura? Sí, claro. Hubo muchas mujeres que, obviamente, si trabajaban todo el día, si estaban ocupadas todo el día y si estaban maternando no solo uno, sino varios hijos, la lactancia puede complicarse. También hubo una visión medicalizada del parto y la crianza veía la lactancia artificial como algo más medible y controlable. Eso te estoy hablando que fue hace poco más de 30 años, imagínate. También faltaban protocolos que protegían este concepto de piel con piel, que tanto favorece el contacto estrecho entre mamita y bebé y el inicio de la lactancia materna. Imagínate, ahorita afortunadamente ya tenemos un montón de información que avala y respalda que no hay cosa mejor, no hay nada mejor en esta vida que la lactancia materna. Pero imagínate, hace 30 años la cosa era muy distinta. Ahora vamos a platicar de los resultados de todas esas campañas. Imagínate, en aquel entonces, una época verdaderamente oscura llegó para la lactancia y muchas de esas mujeres intentaron lactar y vivieron la falta de apoyo y la sensación como de fracaso, no sé cómo decirlo, de unas lactancias cargadas de consejos de profesionales y de doctores, muchos eran erróneos y esto llevaba como a un destete precoz, ¿eh? Y la desconfianza incluso de nuestro mismo cuerpo. Y aquí quiero dirigirme a todas las mamás que a lo mejor también tuvieron una lactancia complicada, una lactancia difícil. Y a lo mejor me puedes platicar un poquito cómo estuvo o simplemente no, yo la pasé súper bien, tuve el apoyo de mi familia. ¿Por qué? Porque a lo mejor puede sonar rutinario para las que son mamás de bebés pequeñines y puede sonar nada extraordinario para las personas que a lo mejor no tienen hijos, pero esto en algún momento fue súper complicado. Así que ahí está la razón por la cual el día de hoy se está conmemorando y celebrando el día, bueno, no el día, la Semana Mundial de la lactancia. Quiero saber tu experiencia, platícame, 4448-4429-61. Por lo pronto nos vamos de volada a una pausa y regresamos con mucho más aquí en Factor. Antes de eso, espérenme. Dice por acá, escuchando puntualito desde temprano. ¡Saludos, mijeras! Que él, el fin de semana, se fue unos 15 años. ¡Tú, muy bien! Mira, por acá saludos también a Terminación 6630. ¡Ay, qué lindo! Dice, puedes felicitar a Jimena porque hoy cumplimos un año y 9 meses de novias. ¡Que viva el amor! Dice, de parte de su novio Daniel. Ok, ahorita te pongo esa canción, ¿ok? O te voy a poner una romanticona para que no le cambies, Daniel. Claro que sí, con mucho gusto. Vamos a ver qué más nos dicen por acá. 4448-442961. Dice por acá, Víctor, ¿qué onda? Me reporto. Hace mucho que no nos escuchaba por acá. Sí, hombre, ¿dónde andabas, Sí, sí soy yo. Y dice, ¿me puedes mandar un saludo? Y a mi compañera Chivis. ¿Cómo está, Chivis? Saluditos a Víctor y Chivis, que están desde bien temprano por acá. Ahora sí, nos damos de volada una pausa y regresamos aquí a Factor 96.1, Energía Total.
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10: Ya a las 10 de la mañana con 6 minutos, arrancamos, amigas y amigos, esta segunda hora en la que te agradezco muchísimo que me permitas acompañarte un ratitín de tu mañana. Y aparte, a las 10 de la mañana arrancamos con Energía Continua aquí en Factor 96.1, Energía Total.

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1: 10 de la mañana, ya con 13 minutos. Mira, yo creo que esta canción es una canción increíble para dedicar. Y justamente, quien anda cumpliendo, quien anda de aniversario con su novia Jimena. Saluditos a Dani Jimena.

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13: 10 de la mañana, ya con 25 minutos. Continuamos con Energía Contigo.

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Ya a las 10 de la mañana con 31 minutos, ahí estuvo Xavi con esto que se llama Dosis. Y lo escuchaste aquí en Factor 96.1, energía total, 10 de la mañana con 32 minutos. Muy buenos días a todas y todos los que apenas nos están sintonizando. Gracias por andar por acá. Amigui Servilleta, Lau Duarte, el día de hoy hasta las 11 de la mañana. Así es, el día de hoy madrugamos para cosechar desde tempranito la energía total. Y ahorita nos vamos a ir con un chisme, ya chismesote, de esos de lavandería. Si ahorita usted está trabajando, lo está dando todo ahí en el local, en la tienda, en el taller, en su oficina, donde quiera que usted esté, acomódese, mire, sorbito a la tacita de café, ¿eh? Porque este chisme está bueno, ¿eh? Está bueno. Y es que, bueno, no es necesario que uno sea ultra mega super fifas, pues para saber quién es Cristiano Ronaldo, a qué se dedica, qué hace o qué rollo. Y si no lo conoces, pues, ¿qué te digo? Te lo presento si quieres, pero de volada. Bueno, Cristiano Ronaldo es una de las estrellas de fútbol, una de las grandes estrellas del fútbol que justamente con este mundial que acaba de pasar, pues se retiró. Dijo, ya, yo ya me voy a retirar, ya no tengo edad para seguir jugando, pero sí, Querbauer. Hombre, ese señor podría jugar fútbol todavía otros 10 años. Pero no, dijo, no, ya, mira, ya tengo mis millones, ya tengo mi familia. También esto es importante para el contexto. Fíjate que tiene a su actual comprometida, Georgina. Georgina es una mujer que a todas las mujeres como que nos motiva un poquito. Nos motiva un poquito a entender que el amor de tu vida sí puede ser ese príncipe millonario que te va a sacar de la miseria. Digo, son casos que a lo mejor no siempre y no a todas les pasa, pero a la Georgina sí le pasó. Ella trabajaba en España en una tienda de ropa, obviamente de una marca de alta gama. Se conocieron, el Cristiano se enamoró y ella fue así como de, no, ¿cómo crees? ¿Se está fijando en mí este señor? Y sí, o sea, es la envidia de todas las mujeres en este planeta. Y no nada más de las mujeres, ¿eh? También de los vatos. también es la envidia de todos los fifas y los chavos que son Team Cristiano Ronaldo. Pero a ver, ya te contextualicé qué rollo con su prometida, qué rollo con este señor que pues es un futbolista retirado exitosísimo. ¿Qué pasa? Que creo que fue el antepasado, no recuerdo muy bien, pero creo que fue el pasado, que después de varios años de noviazgo, pues Cristiano dijo, ¿sabes qué? Está bien, déjame que termine la fiesta fuchibolera más grande del mundo y nos casamos, ¿cómo no? Y le dio un tremendo anillo, no bueno, le pidió matrimonio y le dio un anillote con un diamantote que te quedas de verdad con el ojo cuadrado. Es un anillo increíble. Entonces ya empezaron los rumores justamente durante estos días de la boda de estas dos grandes personalidades. Ya empezó el rumor. Incluso supuestamente hasta se filtró quiénes van a ser los invitados de la boda más esperada de lo que va de la década. Sí, lo que va de la década, esta es la boda más esperada. Prepárense, preparen los pañuelos porque varios muchachones que son Team Cristiano van a estar a la chille chille por no poder ir a la boda o por no poderse casar con el mismísimo Cristiano. Ahí te va cuáles son los rumores de los invitados. Imagínate nada más que en tu boda estén personajes como Lionel Messi, estén personajes como Neymar. Obviamente tenía que invitarlos, pues son parte de la camada de los futboleros, ¿no? También va a estar Rafael Nadal. Imagínate también, van a invitar a Rihanna. Imagínate tener a Rihanna de invitada en tu boda. También dicen que van a invitar a Drake.
No sé, porque acuérdense que hay como pleitillos entre Rihanna, Drake, Kendrick Lamar. Pero bueno, va a ir Drake, también va a ir Travis Scott. Dicen que también invitaron a Jennifer López, a David y Victoria Beckham, a Kylian Mbappé, Vin Diesel, este señor, este influencer I Show Speed, y pues mucha gente más, ¿eh? O sea, como que creen que van a echar la casa por la ventana y pues cómo no. Bar invitado choncho. Pero bueno, esta es una de las bodas más esperadas. Platícame, ¿qué team eres? ¿Eres team Cristiano Ronaldo o eres team Lionel Messi? 44-48-44-29-61. Por lo pronto, mira, saluditos por acá con mucho cariño. ¡Ángeles! ¡Saluditos, Ángeles! Vámonos con esto que está a cargo de Imagine Dragons, se llama Enemy. Muy buenos días, saluditos también a Luis Enrique.

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1: De la mañana, ya con 54 minutos, 10:54. Claro que no nos podíamos ir sin nuestro Hack Bank del día de hoy, aquí en Factor 96.1 Energía Total. Y más que un Hack Bank, es como un friendly reminder de que todo el tiempo tenemos que estar al pendiente. O sea, puede que suene absurdo lo que voy a decir, pero muchas veces ni en cuenta y ni cuenta nos damos de muchas cosas. A lo que quiero llegar es que tenemos que ponerle todos los días atención a nuestro cuerpo. Porque muchas veces, incluso hasta por un lunar que no notemos, ya nos andamos metiendo en problemas de salud graves. Pero a ver, en este momento vamos a platicar sobre cómo podemos detectar el hígado graso y qué cambios en nuestra alimentación recomiendan los expertos. ¡Ojo! ¡Ojito, por favor! Todo lo que tenga que ver con tu salud física y emocional o psicológica, tienes que sí o sí acudir con un experto, ¿ok? Yo te voy a dar las tablas mínimas, pero si a lo mejor esto te hace ruido y dices, ¡Santa Petra la callosa! Como que sí tengo esos síntomas. Lo primero que tienes que hacer es ir con el doctor o doctora de confianza, ¿ok? Lo primero que tienes que hacer es ir con un doctor o doctora de confianza. Ahora sí. Fíjate que este rollo del hígado graso suele avanzar muy silenciosamente y muchas personas no notan las señales claras desde un principio. Así que vamos a platicar sobre qué señales pueden hacer nos pueden hacer sospechar de que podemos o no tener hígado graso. Ojo, el hígado graso no siempre causa molestias. De hecho, es frecuente que aparezca como un hallazgo al momento de que te estás revisando o en una ecografía abdominal, evidentemente pedida por un experto. Las sospechas pueden aumentar si existen factores como sobrepeso, perímetro abdominal elevado, los triglicéridos altos, también si ya tienes diabetes tipo 2 o consumo habitual de alimentos ultraprocesados. Los ultraprocesados, pues ya sabes que es lo que ya viene congelado, que si los embutidos y también las bebidas azucaradas. Ojo, si tú tienes este contexto, pues bueno, lo importante es que sí te vayas a checar y valores las enzimas hepáticas, la glucosa, el colesterol, la presión arterial, porque pues eso puede también ser, puede ser propenso o propensa a tener hígado graso. Ahora, una dieta no va a resolver de manera mágica todo este merequetengue. La dieta no actúa solo para el sobrepeso. También tienes que modificar la cantidad de grasa. Bueno, no tú solito, tienes que ir con un experto, pero todo esto depende de modificar la cantidad de grasa acumulada en el hígado. Y obviamente tienes que mejorar tus marcadores metabólicos. Hay una investigación que se publicó por ahí del 2021, donde están evaluando distintas intervenciones dietéticas en personas con alteraciones hepáticas. Y pues se observaron cambios que estructurados en la ingesta se asocian a mejoras en grasa hepática y parámetros metabólicos. Ahora, es bien importante que en tus dietas y en tu salud hepática y todo este rollo del hígado graso, incluyas verduras de fibra que contengan fibra y te ayuden con la saciedad. El aceite de oliva, aceites buenos. Pero bueno, ahí te va. Ya para cerrar, porque ya casi nos estamos despidiendo, ¿qué síntomas pueden hacer o puede que enciendan las señales de alerta? Si tienes sobrepeso y tienes mucha hinchazón en tu estómago, esa es una señal. Puede que, no es que sea la razón tal cual, pero puede que. También el cansancio que como que no rindes durante el día. Tienes que ir a hacerte una ecografía. También es bien importante que si tienes diabetes tipo 2, pues cheques más este rollo del hígado graso, ¿ok?
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1: Bueno, con esto vamos a cerrar el día de hoy, amigas y amigos. Yo me despido, ya se encuentra por acá el Diablito. ¿Cómo estás? El señor Diablo, hasta acá. Hasta acá vibra la vocesota, ¿qué? Buenas, ¿quién? ¿Cómo estás, amigo?
3: Muy bien, amiguita, ¿tú cómo andas?
1: Muy bien, ¿qué hiciste el fin de semana tú?
3: El finecito, fíjate que fue cumpleaños de mi abuelito. Fue cumpleaños de mi abuelito, entonces ahí lo estuvimos festejando el sábado, creo.
1: El sabadín.
3: Sí, creo que sí fue el sábado.
1: Dejen que agarre, ahorita que agarres cuerda, nos platicas para estar sintonizándote
3: sí,
1: aquí.
3: Sí, amiguita, pero todo bien, bendito es el Jesus Christ.
1: Qué bueno, arrancando nuevo mes con... porque déjenme les digo, este mes es mes cumpleañero de nuestro Iquisdonio.
3: Sí, el 10.
1: Para que ni se les olvide, el 10, o sea, en casi una semana, menos, exactamente en una semana.
3: El lunes.
1: Exactamente en una semana es el cumpleaños del Diablito. Se aceptan fechorías.
3: Va a ser mi diablo, así es mi, pues sí.
1: Sí, van a ser tus diablos del 10. Sí. 10 de agosto, la siguiente semana, tu cumpleaños, amigo.
3: Así es, amiguita, para que te vayas preparando.
1: Eso, vamos, ¿eres Leo?
3: Sí, soy Leo.
1: Ay, sí, con razón.
3: Soy Leo, amiguita.
1: Bueno, amigas y amigos, ya me tengo que ir, yo me despido. Se quedan en excelentes manos, por acá va a estar el Diablito. Cuídense mucho, bonita mañana. Regreso en un ratito más, ¿ok? Bye, bye.
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2: Factor 96.1 Energía Total, ya las 11 con 5 minutos. 11 con 5. Ya es lunes, señoras y señores. Ya es lunes. ¡Qué emoción! ¡Qué felicidad, doctor!
3: Ya sé. Yo tampoco estoy tan contento, ¿verdad? Porque dice uno. ¡Lunes!
4: Estoy cansado, jefe.
3: De todo el fin de semana que a lo mejor uno anduvo paseando y de arriba para abajo y demás. Pero bueno, así son las cosas. Para que exista el fin de semana, debe de existir el inicio de semana. Esta es la dualidad que existe en nuestro planeta, señoras y señores. Para que conozcas la tristeza, ¿no? Bueno, para que conozcas la alegría, tendrías que haber vivido antes la tristeza. Para que sepas y valores la luz, tendrías que haber estado mucho tiempo también en la oscuridad. Y así como disfrutas y te sales de vago y de te por ocho los fines de semana, pues para que exista el fin de semana, obviamente también tenía que existir la dualidad del inicio de semana. Para que valores. para que aprendiéramos a valorar. Aquí está el lunes, ¿no? Que bueno, de todos modos hay mucha banda que le gusta el lunes. Porque los lunes descansan. Mucha de la bandita, que le mando un saludo a toda la banda que trabaja en bares, antros, restaurantes. Por lo general, para ellos, lunes y martes son los días de descanso. Entonces, pues, para mucha banda, el lunes está súper chido. Que de hecho también, fíjate, ahorita le mando un abrazo a mi carnalito David Mejía, que me lo encontré viniendo yo para acá para la chamba. Él también iba para su jale. Ya le digo, ¿qué onda, carnal? ¿Cuándo nos vemos? Me dice, ¿hoy? Digo, no, a ver, espérame.
5: Por un demonio, lo que faltaba.
3: Dije, no, espérame, carnal. No, se me hace que mejor hasta el sabadito. No, jueves, que vamos a vernos el jueves. Entonces le mando un saludote a mi carnalito. Oye, bueno, vámonos con más Factor 96.1.

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1: Vámonos con La Gusana Ciega, Guantes Puestos. Esto es de lo nuevo de

Swift, Shake It Off, que según dice Taylor Swift, que tiene 39 años, dice, no sé, yo la veo más reuma, pero bueno, yo qué va, yo nunca he visto su INE. No, en Estados Unidos no es INE, es algo, es, ¿qué utiliza? Bueno, nunca he visto su acta de nacimiento, ¿verdad? Oye, pues, vámonos con más. Esto es La Que No Sabías. Ese dato curioso que no nos importa para muchos.

Pues ahí te va. Hay algo que siempre me ha llamado bastante la atención, mucho, y siempre le he tenido mucho respeto a la cuestión del océano. La profundidad del mar se me hace, de verdad, no entendemos, no llegamos a entender la grandeza, la enormidad, lo vasto que es el mar en general, de verdad. Y es un respeto muy grande que le tengo en general, ¿no? Me gusta mucho, pero la fuerza de la naturaleza se demuestra, yo creo que muchas veces, en el mar. De ahí, pues es algo que de verdad a mí en lo particular sería como un miedo muy cañón, una fobia. Es como quedarme ahí, ¿no? Varado en medio de la nada.

0: cañón. Pero bueno, el punto que, o de lo que les iba a hablar, era de la apnea. Apnea de profundidad, que básicamente pues es un deporte y es considerado el deporte más peligroso del mundo. Para la banda que sepa de lo que estoy hablando, pues bueno, para los que no, la apnea de profundidad es básicamente ver quién puede llegar más profundo en el océano, en el mar o en algún foso sin tanque de oxígeno. Y pues está, creo que bastante complicado, ¿no? Bueno, más o menos para que te des un cale, el récord mundial de apnea en este momento son 202 metros. 202 metros. Y varía mucho. Si es aleta estilo sirena, si es aleta doble, si es sin aletas. Varía si es femenil, si es de varonil. Pero pues es, al final de cuentas es lo mismo. El hecho de tener que tomar aire durante muy, muy buen rato, mucho tiempo, para poder lograr llegar lo más profundo y de regreso a la superficie. Entonces imagínate todo lo peligroso que es esto. Son 202 metros. 202 metros. No tenemos ni la más mínima idea. A veces no lo podemos poner en perspectiva. Pero fíjate, hay otro récord mundial que lo hizo Vitomir Marisic, que se aventó 29 minutos bajo el agua sin respirar. Dura un minuto. A ver, chútate un minuto. Estos son dos récords diferentes, ¿eh? El récord de profundidad en apnea es de 202 metros. El récord de más tiempo sosteniendo la respiración bajo el agua, que puede ser a 30 centímetros, un metro de por debajo de la superficie, fue de 29 minutos. De todos modos, es muchísimo. Se ve qué impresionante es el cuerpo humano cuando se le exige. Pero bueno, vámonos con más. Factor 96.1 Energía Total. Soy X Castellanos. El Diablito, me quedo contigo hasta la una.
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1: Ya las 11:36, no se te vaya a hacer tarde. Esto es The Temper City Self-Aware.

0: Factor 96.1 Energía Total, ya las 11:39. 11:39, soy X Castellanos, el Diablito, esto es... Helicóptero de Factor, diciéndote por dónde sí, por dónde no, para que evites la zona. Y pues, que puedas andar por nuestra hermosa capital potosina sin tanto problema. Y fíjate que estoy checando... En este momento, a ver si hay algún reporte de algún accidente por la capital. Y al parecer, no hay nada delicado. Eso nos da mucho gusto, ¿va? Porque pues, lo que queremos es que lleguen sanos y salvos a su casa, o a su trabajo, o a donde vayan. Entonces, pongamos atención a lo que estamos haciendo. Cuando sea manejar, vamos a poner atención a la manejada. No al teléfono, no a otras cosas. Bueno, en general la ciudad está bastante transitable, ¿eh? Se nota que los morros todavía andan de vacaciones. Y la ciudad está transitable en un 98%. ¿Qué te digo? Los puntos normales, regulares de siempre, el himno nacional, sus semáforos en algunas zonas. Y en donde todavía siguen las obras... Es en la curva de ahí de la FENAPO, en el paso a desnivel, todavía no lo abren, entonces, de preferencia, pues si puedes brincarte la zona, pues te la puedes brincar sin ningún problema. Si traes chance y si traes tiempo, pues ya, como quiera ahí te chutas la acción, si no, pues te lo brincas. Ahora sí, la 57, en la 57 están ahorita, hay zona en construcción... Y es justo por el eje 104 hasta el eje 108, casi hasta el 110. Y también un poquito más adelante de San Luis hacia Pozos. Hay dos tramitos que están arreglando. Y de Pozos para San Luis también ahí hay zona cerrada por cuestión de construcción. Que es camino de acceso 6 y llega, haz de cuenta, como hasta el bulevar las Mercedes. No se nota ahorita que haya como que tráfico tan pesado en la 57, pero esos dos tramitos, pues ahora sí que con paciencia. De ahí en fuera no hay ningún problema. Ahora sí que está bastante libre. La Río Verde, para la banda que me está preguntando, X, ¿qué rollo? ¿Cómo anda la Río Verde? Fíjate que la Río Verde, con la cuestión de los puentes, si vas a irte por arriba y no agarras laterales, está libre. Pero si necesitas bajar a dar vuelta a alguna de las callecitas de por ahí, pues los semáforos te generan un poquito de tráfico. Entonces, pues es lo normal. Pero de ahí en fuera, fíjate que me sorprende bastante que nuestra hermosa capital esté tan libre, güey. Bueno, pues si quieres y aprovechas ahorita hacer tus pendientes, pues no vas a tardar. Ah, entonces aprovecha ahorita que no hay tráfico en realidad en la calle. Vámonos con más Factor 96.1 Energía Total. Soy X Castellanos, el Diablito Aéreo, sobrevolando nuestra hermosa capital potosina en el único, el original, el helicóptero de Factor.
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1: ¡Oye, qué final! ¿Quién hubiera pensado que Darth Vader era el padre de Luke?
2: Factor 96.1 energía total, ya las 12 con 6 minutos. Hoy.
3: I don't know. Can you repeat the question?
2: Bueno, pues para toda la banda. Ayer me animé, ya por fin me animé, porque de verdad tenía un tanto de miedo en esta cuestión. Ayer me animé a ver la nueva serie de Malcolm. Está en Disney, ¿no? Está en Disney Plus, algo así. Y no sé, no había querido ver la nueva temporada porque te quedas con lo mejor, ¿no? O sea, por lo menos yo. Es como, no, ya. O sea, lo que yo vi, hasta ahí estuvo bien. El cómo terminó, perfecto, ya. Para mí era como de, bueno, pues ya no hay más, ¿no? Ya no utilicen la nostalgia para intentar traer de vuelta algo que ya terminó y que terminó bien. Y que realmente, pues a toda la generación que nos tocó vivir y ver Malcolm el de en medio, o Malcolm in the Middle, pues te acuerdas de cosas chidas, ¿no? Entonces la trama, muchas veces las tramas las quieren, quieren meterle, quiere quitarle, quieren hacer varias cosas que al final dices, no, güey, ¿por qué? ¿Por qué lo hiciste? Ya, todo estaba bien, pero justo te digo, ayer pues me chuté la acción. Y son 4 capítulos nada más. No intentaron hacer algo más extenso. El primer capítulo es raro, porque en el primer capítulo estás como apenas agarrando el hilo de, pues de que ya crecieron, de que obviamente no son los mismos. Reese, por ejemplo, pues se volvió un adulto bastante extraño. Que sí tuvieron que escribir muy bien su papel ya en esta última serie. Porque ya es un adulto. De morrito, pues sí, sí podían ponerlo como que era es una persona ahí con problemas de psicopatía y demás, ¿no? Pero ya de grande, o sociópata también. Pero ya de grande, pues ya no podían ponerlo tal cual de esa manera. Entonces, hay muchas cosas interesantes. El primer capítulo sí te va a sacar de onda. Vas a intentar agarrar así como que el hilo, intentar que recuperar a los personajes. Pero ya en el segundo, tercer y cuarto capítulo ya como que dices, bueno, va. Tengo que aceptar que a final de cuentas pues también crecieron, ¿no? Hay muchas cosas dentro de la serie que sí me gustaron mucho. La actuación, por ejemplo, de Bryan Cranston. La actuación también de la señora que la hace de Lois. ¿Cómo se llama esta? Jane Kasmarik, Bryan Cranston, Frankie Muniz. Que de hecho el que no sale es Dewey. Lo cambiaron. Eric Persullivan dijo, no, yo la verdad es que ya no me interesa y pues no quiero salir, ¿no? Entonces agarraron otro actor parecido y listo. Y Christopher Masterson, que le hace de Francis, pues también. Te voy a recomendar que si estabas acostumbrado a las voces en inglés, pues lo dejes. Dejes tal cual la voz en inglés. Si no estabas acostumbrado a las voces en inglés, pues ponlas en español, porque te da todavía un poquito más como de nostalgia, güey. No son las mismas voces, más que creo que la de Lois y la de Francis. Pero, pues, de todos modos, ¿no? Está buena. Vámonos con más. Factor 96.1. Energía total. Soy X Castellanos. El Diablito.

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2: Factor 96.1 energía total, ya las 12:19. 12:19. Oigan, y pues, fíjense que ya ahorita la neta es que traigo bastante hambre, tengo mucha hambre, y se me antojaba así como, no sé, empecé a ver fotos de comida, y justo di con el yakimeshi o arroz frito japonés, que la verdad sí soy muy fan de un yakimeshi así con a lo mejor con arrachera, o con pollo, qué rico. Pero, pues ahí es en donde nos damos cuenta que en la cocina de otros países, en el momento en el que llega, en particular aquí a México, pues se le hacen cambios. Para la banda que lo sabe, pues el yakimeshi original era una, o es originalmente, tradicionalmente en Japón, era una receta de como de aprovechamiento. Sabemos que en Japón se consume mucho, mucho arroz. Y cuando hacían arroz y se les quedaba, al otro día lo freían con cebollín, con huevo y con verduras. Qué rico se me hizo. Ay, se me antojó. Calientito. Pero en el momento en el que llega aquí a México, pues aquí le empezamos a echar de nuestra cosecha. Y ya le pusimos que chilito, ya le pusimos ahí que la carnita de res, ya le echamos que el pollo. Pero originalmente, para la banda que no lo sepa, el yakimeshi original no lleva carne de res, ni lleva, pues, ahora sí que ni camarón, creo. Digo, y ahora del gusto de cada quien, pero el original, te digo, como era una receta de aprovechamiento,

0: en aquellos tiempos o en aquellos años en donde en realidad Japón estaba pasando por una temporada bastante complicada, no había proteína o no era tan sencillo poder encontrar proteína para echarle al arroz frito. Por eso pues era de que, bueno, cebollín o cebolla, verdura picada y si encontraban huevo, pues el huevo, ¿no? Pero bueno, ahí está. ¡Qué rico! Se me antojó. Aprovecho para toda la banda que está desayunando tarde o comiendo temprano. Saludos, Rosy, chula, hermosa. Me pone hola, X. Bendecido inicio de semana. Un saludo enorme a la gran familia Xonia. Y saludos a también. Saludos, Rosy, a tus bendiciones. A Eli, Karinita, al buen Betillo, a Cami. Y también un abrazote a tu esposo, el buen Chuy. Chuy Lara, saludos. Me dice por acá X, cumplimos 37 años de casados, feliz y encantada como el primer día. Te mandamos un fuerte abrazo, X. Gracias, Rosy, chula. Dime, porfa, acá por WhatsApp, si escuchaste el saludo. Si no, lo volvemos a mandar. Lo volvemos a mandar para volverle a mandar saluditos al Chuyito, a Eli, Karina, al Betillo, a Cami y a todos, ¿va? ¡Vámonos! Factor 96.1. Energía total, soy X Castellanos, el Diablito. También.
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0: 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Oigan, ya las 12:40, 12:40, soy X Castellanos. El Diablito, te recuerdo, teléfono en cabina, bueno, teléfono de WhatsApp. Al 4448-442961. Mándame el mensajito por si quieres, a lo mejor que es que mandemos saludos. O si quieres que a lo mejor felicitemos a alguien. O lo que quieras, para que me cuentes cómo va tu día. Que de hecho, saludos al memito. Míralo, viejillo loco, tremendo. Saludos al memito y al buen Ariel. Y a toda la banda de Zacatecas. Un abrazo, mi carnal. Y me ponen por acá. Ando leyendo, ¿eh? Ando leyendo. Ando leyendo acá todo. Ando leyendo. Y, por cierto, vamos a cantarle las mañanitas al más puro estilo de la nación Iquizdonia, señoras y señores. Ahí de parte de nuestro queridísimo Jorge, el buen George Rocha, me dice, buenos días, Iquiz. Quiero decir, saludos a Dulce Guevara, que mañana cumple años, es la mamá de mis hijos, de parte de Jorge Palacios. Mis hijos, Jimena y Esteban. Ahí está, Dulce. Saludos, chula, un abrazo y muchísimas felicidades.
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1: Creo que les gustamos mucho.
2: Ahí está. Un fuerte abrazo y de verdad, de todo corazón. De todo corazón. Esperamos que cumplas muchos años más, mi queridísima Dulce. Muchos años felices y contentos, como debe de ser. Y me ponen por acá un saludo cordial al señor Icandro Magdaleno de Josuelo, de Josuela. ¡Míralo! ¡Mira, chiquitinrín! ¡Mira bien, chiquitinrín!
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2: Oye, un saludo a mi carnalito, el buen Josuelo. Desde de hace años, de hace tantos años que nos conocemos. Yo creo que será más o menos, yo creo como unos 20 años. Un saludote bien grande. Ahí es mi carnalito. Viejillo loco tremendo. Viejillo loco. Un abrazote, mi carnal, ahí al buen Josuelo. Y, oye, me dice por acá, Rosy, ¿qué andas celebrando? ¿Andan celebrando en dónde andan? En Vallarta. Anda celebrando, Rosy, en Vallarta. Por ahí alcanzó a ver como una gaviota y unas palmeras y unas rocas al estilo y como un hotel grande. Entonces yo supongo que puede ser que estén festejando y celebrando a lo mejor en alguna de las playas mexicanas. Y me ponen por acá. Meche, ¿cómo andas? Me dice Iquis. La otra vez estaba viendo la película de Alicia a través del espejo. Me pone, te pareces un buen al señor del tiempo. No sabía que también eras actor, me pone. Y estoy viendo la foto. Güey, estoy viendo la foto y sí. Sí me parezco. Güey, no, te digo. Oh, la banda es bien ágil. Son bien ágiles. Vámonos con más, señoras y señores. Factor 96.1, energía total. Soy X Castellanos, el Diablito. Me quedo contigo hasta la una. ¡Fuga!

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1: Todos tenemos esa rola que nos llega.
2: Botella tras botella voy a tomarme para acordarme de
1: que nos prende. Y que tal vez nos recuerda buenos tiempos. Pídela en este momento. Solo dile a X cuál y por qué.
3: Factor 96.1 Energía Total, ya las 12:56, 12:56. Soy X Castellanos. El Diablito, teléfono en cabina. 4448-442961, viejillos locos tremendos. Échame mensajillo en corto, en fa, en caliente. Oye. ¿Qué les iba a decir? Ah, sí. Pues mándame por WhatsApp qué rola quieres y por qué. Por audio, por favor. Mándame audio. ¿Cuál rola quieres y por qué? Puede ser en español, puede ser en inglés, puede ser rock, puede ser pop. La que gusten. Rosy Chula Hermosa ya me está mandando audio. Yo creo que obviamente me va a pedir acá alguna rola, yo supongo. A ver. Es que andan celebrando 37 años de casados, Rosy y...
4: Kiss, la rola
3: y
4: de...
3: Y el buen Chuy.
4: ¿Tú de qué vas? De Franco De Vita.
3: ¿Tú de qué vas?
4: Esa me la dedica mi... ¿Tú de qué vas? De Franco De Vita. Esa me la dedica mi esposo cada año.
3: Ay,
4: porfas.
3: Ay, qué buena rola. A ver, vamos a ponerla. ¿Tú de qué vas? Si me dieran a elegir una vez más. Sí, ¿verdad? Es esa. Ahí está.
4: Kiss, la rola de ¿Tú de qué vas? De Franco De Vita. Esa me la dedica mi esposo cada año.
3: Ahí está, Rosa. Chula, hermosa. Te mando un abrazote, un abrazo también al buen Chuy y a todas las bendiciones. Disfruta mucho y que cumplan muchísimos años más de casados, ¿va? Les mando un abrazo a toda la nación Iquizdonia. Nos escuchamos al

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Good morning. Hoy, ¿cuál good morning? Good afternoon. ¿Cómo están? Oigan, muy buenas tardes. Bienvenidos a Factor 96.1. Energía total y arrancamos con todo. Oye, yo me presento a Angelique Salazar. ¿Te acuerdas de mí? Ya estamos de regreso. Estamos de vuelta. Yo feliz de estar acompañándote en esta tardecita rica de lunes y arrancando la semana como debe de ser, oye. Comunícate conmigo 444-8442-961. Mándame tu mensajito. ¿Cómo te va en esta tarde? Ya la una de la tarde. Una de la tarde con 10 minutos. Yo diciendo good morning, oye. Apenas me va amaneciendo. El fin de semana estuvo largo. Oye, voy a estar en este horario cubriendo a mi compañera. Bueno, en el lugar de Lau Duarte. Pero estamos cubriendo a nuestra flaca Lili, hermosa, preciosa. Así que, pues, estos días voy a estar aquí contigo. Espero que la pasemos muy bien. Una de la tarde con 10 minutos. Vámonos con más música. Vámonos con algo de Billie Eilish. Para esta tarde en Factor 96.1, energía total. No le cambies.

Ya la 1:20 p.m. Comunícate conmigo 444-8442-961. Mándame tu mensajito. Oye, ¿cómo la pasaste este fin de semana? ¿Dónde te agarró la lluvia el día de ayer? Oye, se vino con todo. Se vino, pero con todo esta lluvia. Por ahí vi que a muchos los agarraron en el centro, en los puentes, donde sea que anduvieran, ahí los agarraron, oye. Fíjate que, déjame te comento, ¿cómo va a estar el clima para el día de hoy? Porque, a ver, San Luisito, tenemos una temperatura de 28 grados centígrados. Hace calorcito, sí, mucho. La máxima para hoy va a ser de 29 grados centígrados, una mínima de 14. En estos momentos estamos en los 28 grados centígrados. Para las, ¿qué será? 4 de la tarde va a empezar a bajar la temperatura y nos vamos a ir hasta los 25 grados centígrados. Pero ojo, hoy tenemos lluvia. Hoy nos va a volver a llover. Como para las 4 de la tarde. 70% de probabilidad de lluvia. La humedad para San Luis Potosí, 44%. Así que agua. Si vas a salir o si ya andas en la calle, regrésate por tu paraguas, por el impermeable, porque va a estar fuertezón, ¿eh? Y súper importante, oye, tu bloqueador solar. Fíjate que cuando empieza a llover, ¿tú eres de los que usan bloqueador solar? Si contestaste que sí, tú muy bien. Si contestaste que no, aguas, ¿eh? Aguas, porque luego se viene...

0: que el cáncer en la piel, que muchas cositas, ¿no? Entonces, bloqueador solar a full en estos momentos. Ya para las 5 de la tarde, el porcentaje de probabilidad de lluvia sube a un 80% y ya baja como para las 8 de la noche, 7, 8 de la noche aproximadamente, pero para las 11 se viene otra vez con todo. Entonces, vamos a tener unos días lluviosos. Creo que agosto es de los meses que más lluvia tiene. Entonces, pues para que tomes tus precauciones, ¿sale? Y estés al tiro en todo. Ya a la 1 de la tarde con 23 minutos. Vámonos a la pausa. Yo regreso con más. 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
1: Una de la tarde con 37 minutos, escuchas Caloncho con Optimista.

0: Ya la 1:41 PM. 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Oye, vámonos rapidísimo con el reporte vial para la capital potosina. Porque, digo, yo sé que hay tráfico lento debido a las lluvias, que los baches, que si esto, que si el otro. Si vas rumbo al trabajo, una cita de trabajo, o simplemente pues andas recorriendo la ciudad, pon muchísima atención porque, a ver, así se mueve el tráfico en este lunes 3 de agosto, ¿ok? En términos generales, la circulación está bastante estable, no se reportan cierres importantes ni accidentes de gran magnitud. Pero, pues sí, sí hay algunos puntos donde el avance pues está un poquito más lentito de lo normal. Por ejemplo, ahí te va. Si vas por Avenida de Salvador Nava Martínez, especialmente entre la zona de Plaza Citadela, el distribuidor Juárez y los cruces con Himno Nacional y Manuel J. Cloutier, pues ahí vas a encontrar un poco de carga vehicular con avance lento por el volumen de autos que están circulando a esta hora. Digamos, está transitable, sí, pero si está lentito, digo, para que igual si llevas prisa, pues vayas buscando alguna otra alternativa, alguna otra ruta, ¿ok? Otro punto donde hay que, híjole, armarse un poquito más de paciencia es allá para la carretera 57, ajá, pero a la altura, a ver, espérame. En dirección hacia Querétaro, como rumbo a Matehuala, ajá, si vienes de Querétaro, como si fueras para Matehuala, y principalmente en los accesos a la zona industrial, ahí el tráfico es constante por la entrada y salida del transporte de carga, camiones del personal, y pues también alguno que otro vehículo ahí particular, ¿no? Entonces, aguas con esa parte, sí está bastante pesadito a la altura de eje 110, y eje 104. Entre el 104 y el 110 es en donde está la carga pesada, oye. Y también, de hecho, hay otra. Es como si salieras de San Luis Potosí, si vamos como para Ciudad de México, sobre la 57 a partir del eje 116 hasta el eje, oye, sí se va, hasta el eje 120. Del 116 al 120, por ahí también hay carga pesada. Entonces, aguas por ahí, ¿ok? También se observa circulación un poco más pesada del otro lado de la ciudad, en Avenida Muñoz, sobre todo en los cruces. A ver, espérame. En los cruces con Hernán Cortés y Acceso Norte, ¿ok? Mientras que la zona de Venustiano Carranza, bueno, el tráfico es moderadito, especialmente cerca de aquí de Tequis, de Morales, por ahí todo bien, pero los vehículos, pues bueno, siguen avanzando sin mayor complicación en estas rutas, ¿ok? Si tu ruta incluye Himno Nacional, Universidad o el distribuidor Juárez, lo mejor es manejar con mucha calma porque hay bastante movimiento, pero por el momento no se reportan hasta ahorita ningún bloqueo que obliguen a tomar alguna ruta alterna. ¿Sale y vale? Sale y vale. Las buenas noticias son que pues vialidades como Río Santiago, Sierra Leona, varios tramos del periférico, pues sí presentan circulación más fluida, así que puede ser una buena opción para que te ahorres unos minutitos, ¿no? Digo, yo sé que las lluvias sí estuvieron bastante fuertes, pero, señor Google Maps nos dice que sí se puede. Oye, también recuerda que las condiciones del tráfico pues cambian prácticamente minuto a minuto, así que antes de salir, sí vale muchísimo la pena revisar bien todas las aplicaciones que tengas, ya sea Google Maps, Waze, para elegir pues ahora sí que la ruta más rápida, ¿no? Y por supuesto, maneja con muchísima precaución, evita usar el celular mientras conduces, respeta los límites de velocidad y dale paso a los peatones y ciclistas. Esa ya te la sabes, ¿verdad? Esa ya te la sabes, no te lo tengo por qué recordar. Nosotros tenemos una muy buena educación vial. ¿Hola? Bueno, pero no está de más recordárselos, ¿ok? Ya a la 1:45 PM, mándame WhatsApp 444-8442-961. Aquí los voy a estar recibiendo. Mándamelo. ¿Y cómo va tu semanita? ¿Cómo va iniciando? Oye, por acá me mandó el mensajito. Dice, hola, mi Lau. Soy Rigo. Buenas tardes. Feliz lunes a ti también. Sale, linda tarde. Oye, pero no soy Lau, soy Angelique Salazar. Mucho gusto, Rigo. Y bienvenido. Pásale, ¿cómo va tu semana? Ya a la 1:46 PM, vámonos a la pausa, yo regreso con más. 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Voy y vengo.
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0: Ya las 2 de la tarde, 2 en punto, en este lunes 3 de agosto. Inicia agosto, oye. Y yo siento que, mira, el año se nos va a ir, pero como agua. Bien rápido, la verdad. Oye, fíjate que te traigo notita del espectáculo. Te cuento una noticia que ya había estado teniendo preocupados a muchos de los fans de Ariana Grande, oye. Y es que, híjole, la cantante anunció que cuando termine su gira de Eternal Sunshine Tour, se va a tomar un descanso de la vida pública. Va a decir, ya hasta aquí, ya no quiero nada por un momento. Ojo, esto no es definitivo, solamente va a ser una pausa, ¿no? Para cuidar de ella misma. Y es que fíjate que recientemente la hemos visto en fotografías en donde las fans se la encuentran así en la calle, todo bien, le piden la foto, pero Ariana sí se ve bastante ultra, súper delgadísima, ¿no? Y hay gente que pues asegura que a lo mejor está pasando por algún problema de alguna enfermedad. Hasta el momento no se sabe. Pero sí, lo que sí se sabe es que se va a tomar una pausa para cuidar de ella misma. Y esto fue confirmado por un representante del artista, quien explicó que Ariana quiere concluir la gira sana y feliz. Y después alejarse pues un tiempo de los reflectores debido a este constante escrutinio que ha recibido en los últimos meses. Seguramente, te digo, has visto esto en redes sociales, que han hablado muchísimo sobre su apariencia física, su estado de salud, incluso tras el estreno del video del nuevo sencillo de Pearl, volvieron pues a surgir todo este tipo de comentarios, de especulaciones. Sin embargo, pues su equipo asegura que Ariana está bien, está con salud, está pues lista para más cosas, pero pues bueno, ahora sí que como artista, el hecho de que reciba todo este tipo de comentarios, de que vea videos sobre, hablando sobre ella, pues quieras que no, que a lo mejor también le da un poquito pues de bajón, ¿no? Pero pues bueno, su equipo asegura que anda bien, anda al 100. Vamos a ver qué es lo que viene después. Y ha estado disfrutando también esta gira como ella quisiera, ¿no? Ha estado compartiendo en redes sociales pues muchas cosas buenas de cada concierto y lo ha estado disfrutando como ella quiere. Y fíjate que también parte de esta decisión canceló su participación en el musical Sunday in the Park with George, donde compartiría escenario con Jonathan Bailey, su compañero de Wicked, y los productores del montaje dijeron que respetarán completamente su decisión y le manifestaron todo su apoyo. Entonces, ¿tú qué piensas? ¿Tú qué opinas sobre la pausa que va a hacer? Fíjate, el tour creo que termina el 1 de septiembre, si no mal recuerdo, 1 de septiembre allá en Londres, y será cuando ya Ariana pues tome ese descanso para priorizar su bienestar, ¿no? La verdad es que cada vez son más los artistas que hablan abiertamente sobre la importancia de la salud de cada uno, tanto física como mentalmente. Y sí hay que tomar en cuenta que pues ellos también son personas, ¿no? Son humanos como nosotros y de alguna forma pues sí tienen que darle prioridad a eso, porque a veces, híjole, tanto el estrés, la emoción, que si una canción, que si el componer, que si el álbum, que si los fans, que si esto, que si el otro, sí llega a cansar un rato, ¿no? Entonces, mucho. Incluso también nosotros nos cansamos, digo, de tanto estar yendo a la oficina o estar en el trabajo, así pues sí llega un cansancio tanto físico como mental. Entonces, ahora, imagínate un artista de ese nivel, yo creo que es mucho, ¿no? Pero bueno, ya te estaré informando. 2:04, voy a la pausa, yo regreso con más. 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

Ya las 2:46 PM. 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Oye, ¿cómo va tu tardecita? ¿Cómo va tu tardecita en este lunes? Lunes 3 de agosto. Con todo lo que va, ¿eh? Con todo lo que va y arrancando mes, arrancando semana. ¿Qué planes tienes para esta semana? ¿Qué va a haber? ¿Cómo se dice? Algunos propósitos de agosto también. ¿Ya cumpliste? Por cierto, a ver, ¿ya cumpliste los propósitos de año nuevo que quedamos? Quedamos que los íbamos a cumplir, pero no. ¿No han salido? Ok. Coméntamelo, comunícamelo, 444-844-2961, mándame tu mensaje. Oye, fíjate que también, pues, ¿qué es lo que está pasando? Ya has visto en redes sociales que hubo ahí un pleito, una polémica con Dana Paola, Kenia Oz, Belinda, ¿no? Estas mujeres traían ahí su pleito de que si Dana Paola y Belinda iban a sacar colaboración, de que a Kenia Oz ya la habían excluido de esta colaboración, que ya no iba a estar participando. Pero ¿qué crees? Oye, ¿qué crees? Sí van a, sí, que siempre sí, oye, siempre sí van a sacar su canción juntas, porque pues se está hablando de que todo esto fue una estrategia de marketing para, pues, para darle promoción, ¿no? Entonces, probablemente todo sea mentira. Todo sea nada más para llamar la atención. Sin embargo, se dice que probablemente sí. A ver, Belinda y Dana Paola van a sacar su colaboración, pero también la va a sacar Dana con Kenia Oz y también hay colaboración de las tres. Todo fue una estrategia, ya descubrimos el plan de estas disqueras, pero pues también nadie lo ha salido a confirmar, pero ya, ¿de qué especulaciones hay? Sí. Y es que estos rumores de todo este revuelo entre los fandoms, híjole, sí fue parte de toda esta estrategia de promoción. Pero, pues sí, digo, a muchos sí se lo tomaron, pues ahora sí que personal, a pecho, porque pues los fandoms son los fandoms. Kenia Oz también ya rompió el silencio hace unas semanas para aclarar que la esperada canción con Dana y Belinda, pues nunca había sido cancelada. O sea, no dijo que no, pero tampoco dijo que sí, ¿verdad? Que sí la iban a sacar juntas, pero pues al parecer todo esto es estrategia de marketing. ¿Tú qué opinas? ¿Tú qué crees que es lo que realmente está pasando? Digo, no son las primeras artistas que hacen esto. Siempre ha habido artistas para ahora sí que darle promoción, ¿no? Y meterle a la gente como esa espinita de que están peleadas, no están peleadas, de que sí van a sacar, no van a sacar. Vamos a ver qué pasa. Ya a las 2:49 PM, escuchamos, vámonos con más música, escuchamos y llega Madonna. 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
1: Ya las 2 de la tarde con 57 minutos, 2:57. 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Oye, ya me voy, pero antes de irme, quiero platicarte un datito, algo de película. ¿Te acuerdas cuando muchos decíamos que después de que saliera Spider-Man No Way Home, iba a estar bien cañón volver a emocionar, pues, a los fans? Pues parece que Marvel les acaba de cerrar la boca. Así como lo escuchas. Y es que Spider-Man Brand New Day, la nueva película protagonizada por Tom Holland, pues acaba de hacer historia. Imagínate nada más esto, a ver. En su primer fin de semana recaudó alrededor de 927 millones de dólares. De dólares en todo el mundo. Así como lo escuchas. Con esa cifra ya se convirtió en el segundo mejor estreno de la historia del cine, solamente detrás de Avengers Endgame. Y la verdad es que esto, pues, no está tan raro que digamos, si pensamos en todo el hype que había, ¿no? Desde que salió el primer tráiler, las redes sociales pues ya se habían vuelto locas. Los boletos se agotaban muy rápido y había ya muchísima curiosidad por saber qué es lo que iba a pasar con Peter Parker después de que al final de No Way Home todo el mundo olvidó pues quién era, ¿no? Entonces, en esta nueva película, ¿qué es lo que iba a pasar? Lo padre de esto es que pues ahora vemos a un Peter Parker empezando prácticamente desde cero. Ya no tiene el apoyo de sus amigos, nadie recuerda su identidad y le toca volver a demostrar pues por qué Spider-Man es uno de los héroes más queridos de Marvel. Entonces, si tú ya fuiste a verla, Qué emoción y qué envidia, oye. Porque a mí no me ha tocado verla, así que no quiero spoilers. Pero además la gente, híjole, o sea, sí he visto en redes sociales que ha estado saliendo muy contenta del cine. La película ha recibido muy buenas calificaciones por parte del público y de la crítica, destacando que como que sí hay mucha acción con esa parte emocional que siempre ha caracterizado el personaje de Tom Holland. Y sí, sigue recaudando al ritmo que ha estado yendo. Yo creo que podría convertirse en una de las películas más taquilleras del año y hasta meterse entre las más exitosas de toda la historia del universo cinematográfico de Marvel. Pienso yo, no lo sé, dime tú. 444-8442-961, mándame el mensaje y ya me voy, oye. ¿Con qué nos despedimos? Yo creo que ahorita no hay chance. Te voy a decir, ahorita me voy a ir de una vez a ver Spider-Man. Porque necesito, urge verla, pero no, ahorita no hay chance. Ya será para el fin de semana. Pero ¿cómo la ves? Podría ser una de las películas más taquilleras del año de la historia cinematográfica de Marvel, ¿eh? Vamos a ver qué onda. Ya a las 3 de la tarde, 3 en punto de la tarde. Yo me despido, regreso contigo más tardecita, de 7 a 9 te voy a estar acompañando. Cuídate mucho. Si ya comiste, provechito. Si apenas vas a comer, también provechito. Y en la tarde platicamos más, ¿sale? Cuídate mucho. Yo soy Angelix Salazar. Estás en Factor 96.1, energía total. Bye, bye.
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0: Por acá tu amiga y servidora Lau Duarte, el día de hoy, si ustedes me lo permiten, les acompaño hasta las 5 de la tarde. Oye, ¿qué pasó? ¿No entrabas a la una? Sí, sí entraba a la una, pero a nombre de nuestra querida Lili Aguilera, les acompañamos en este horario. Ya saben, empiezo yo, luego el diablito y luego... viene nuestra nueva compañera que nos va a estar cubriendo durante estos tiempos vacacionales. Llega Angie a la 1 de la tarde y luego por acá estamos hasta las 5. Así que muchas gracias a todos y todos ustedes por continuar en sintonía. Se vienen los Jester Hits. Hoy es lunes, lunes de pop en inglés, ¿ah? Sí, creo que hoy empezamos con pop en inglés. Pero bueno, vaya pensando su rolita, en lo que nos damos una pausa y regresamos. Bueno, los Jester son a las 4. Pero igual vaya pensando su rola y me la manda al 4448-442961. ¡Vámonos!
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3: Ya a las 4 de la tarde con 5 minutos. Muy buenas tardes, San Luis Potosí. Adivina qué. Llegaste a muy buena hora porque en este momento en Factor 96.1 Energía Total arrancamos con los Yester Hits. Aplausos, por favor, aplausos, sí. Arrancamos con los Yester Hits. Mira, básicamente de lo que se tratan los Yester es que yo te suelto el control. ¿Qué digo de la consola? De la cabina completa. Tú te encargas de la programación musical en esta hora. De 4 a 5 vamos a estar escuchando pura rolita sabrosa. Pura rolita que tú quieras escuchar. Nada más que tenemos términos y condiciones. ¿Cuáles son esas? Pues bueno, los términos y condiciones son: todos los días tenemos una temática distinta. El día de hoy, lunes 3 de agosto, es lunes de pop en inglés. Pop en inglés. Y ya te la sabes, pues los Yesters son rolitas del ayer. Rolitas del ayer que te ponían de buenas, que las guashaguasheabas, que te ponías a bailar o que te recuerdan a aquella tardeada. Aquella tardeada en la que dijiste: ¡órale! Con 10 pesos me puedo comprar de todo. ¡Qué buenos tiempos, ah! ¡Qué buenos tiempos! Pero bueno, 4 de la tarde con 7 minutos. Arrancamos los Yester Hits, amigas y amigos. Así que ve pensando qué rola quieres escuchar y me la mandas al 44-48-44-29-61. Ahí te va de nuevo. 44-48-44-29-61. ¿Cómo con qué te gustaría arrancar el día de hoy? Mira, vamos a arrancar de buenas, para ponernos de buenas y sobre todo para que me vayan mandando su rolita. Ah, también me pueden mandar audio, ¿eh? Audio 44-48-44-29-61. Laura, ponme esta rola. Y yo con mucho gusto lo voy a hacer. Así que te dejo con esto que está a cargo de las Spice Girls. Se llama Wannabe. Y a las 4 con 7.

Ahí estuvo esta rola de Shaggy con Rick Rock. Esto se llama It Wasn't Me. Y la escuchaste en los Yester Hits de Factor 96.1. Ahora nos vamos con esto que nos piden por acá. ¡Saluditos! ¡Buenas tardes! Nos piden esta rola de What's Make You Beautiful de One Direction. Sí, se aplica. Claro que aplica, aplica, hermosa. Terminación 97.53. Pásame tu nombre, chula. Bueno, les regreso esta rola y acuérdate que puedes pedir tu canción al 4448-4429-61.

0: Ya a las 4 de la tarde con 21 minutos. 4 con 21, estás en Factor 96.1 Energía Total. Ahí estuvo esta rola, estuvo a cargo de NSYNC, se llama Pop. ¿No escuchaste quién Factor? Bueno, no, acuérdate que estamos en los Yester Hits. O sea, en la hora en el que tú, que me estás escuchando, controlas la cabina completa, porque vamos a escuchar puras rolas que tú quieras escuchar. Así que el día de hoy, lunes, es pop en inglés. Así que mándame tu rola 4448-442961. Esta canción, fíjate que ya tiene 25 años. ¿Cómo? 25 años de este rolón de NSYNC. Pero a ver, aquí la pregunta importante es: ¿tú eres Team NSYNC o eres Team Backstreet Boys? Yo no me puedo decidir, ¿eh? Porque de ambos. No, yo creo que no. Yo no voy a contestar esa pregunta porque no me quiero poner entre la espada y la pared. Pero bueno, amigas y amigos, vamos a continuar con los Yester. Así que ya te la sabes, mándame tu rolita. Saluditos a todos y todos los que han estado mandando mensaje. Nos vamos de volada a una pausa y regresamos. Hay que Factor 96.1, Energía Total.
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7: Ya a las 4 de la tarde con 26 minutos, regresamos a los Jester Hits. Aquí en Factor 96 y una energía total. El día de hoy lunes tenemos pop en inglés, así que mándame tu rola al 4448-442961. Por acá saluditos a Mijeras, que nos pide esta rola de Men at Work, Down Under. Así que regrésala y súbele.

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The Game of Love de Santana con Michelle Branch. Esta rola la venimos escuchando desde el 2002, imagínate. Imagínate nada más. El talentosísimo, perdón, de Santana, en donde, pues bueno, esta rola pertenece al álbum Shaman. Y en este álbum podemos escuchar canciones como la que estamos escuchando de fondo, por ejemplo. Y tiene un montón de clásicos este álbum que, si no le has dado chance, nunca es tarde. Afortunadamente, Santana dejó un legado de rock latino para la eternidad. Y lo escuchaste aquí en los Yester Hits de Factor 96.1 Energía Total. Así que ahora nos vamos con esto que está a cargo de No Doubt con Bounty Killer. Se llama Hey Baby. ¡Súbele! Que se hacen los Yester aquí en Factor.

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1: Ya a las 4:38. Saluditos por acá a San Juan, que también nos pidió este rolo, ¿no? Estás en los Yester Hits.

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1: Ya las 4 de la tarde con 46 minutos. 4:46. Oigan, continuamos en los Yester Hits de aquí de Factor. Y te dejo con esto que está a cargo de Selena. Esto se llama Dreaming of You, porque Selena no nada más era fiestón y cumbión. También le salían muy bien las baladas, ¿eh? Saludos a Monique, que nos pidió una rolita de Selena. Ya a las 4:46.

0: Madre, entonces, ¿qué tal la de Nelly Furtado, la de Turn of the Light? Light, algo así.
1: ¿O sabes cuál, comadre? ¿Qué te parece la de Bye Bye de NSYNC?
2: ¡Vámonos! ¡Pon las dos, compadre! ¡Las dos! ¿Cómo ves, compadre? Yo jalo porque son unos rolones. ¡Saludos a mi Toño! Gracias por estar en sintonía, Toño. Te dejo con esto de Nelly Furtado. Turn of the Light. Aquí en Factor.

llegamos a las 4:59. Oigan, ya nos vamos. Ya hasta aquí llegamos con los Yester Hits, pero justo vamos a cerrar con esta rola que está a cargo de... Bye, bye, bye. ¡Qué casualidad! Cerramos con esto que está a cargo de NSYNC, se llama Bye, Bye, Bye. 5:00 p.m. Cuídense mucho, que tengan una linda tarde, se quedan en excelentes manos. Ya anda por acá el diablito, así que yo regreso mañana en la mañanita. Andamos madrugando solo por estos días, ¿ok? Bonita tarde, buen provecho, nos escuchamos mañana. Bye.

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0: 3.58.
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0: ¿Cansado de ser siempre el que termina bailando solo?
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1: Factor 96.1 de energía total. Ya a las 5:08. 5:08. Esto es No Salgo Ni En Rifa y vamos a platicar esta tarde de vacaciones en pareja sin discusiones. Así es, porque... Órale, órale, tranquila, grita bastante esa mujer. Oye, vacaciones en pareja sin discusiones y los acuerdos que conviene hablar antes de viajar. Porque sí, es muy bonito, es muy padre el hecho de decir, güey, ¿qué onda, amor? Oye, ahí hay un barito, vámonos a dar la vuelta, vámonos aquí, vámonos allá. Está padre, está bonito, está cookie. Pero hay conversaciones clave para que puedas prevenir conflictos y que disfrutes de tu viaje. Y bueno, tal vez llevabas semanas o desde el año pasado estabas esperando estas vacaciones, que las organizaste, escogiste ya a dónde ir, ya tienes reservado el alojamiento y según esto ya tienes organizado esos días, pues obviamente con la ilusión de descansar y compartir tiempo con tu pareja. O también hay personas que se lanzan a la aventura, ¿no? De, pues vámonos, súbete al carro y vamos a ver a dónde llegamos. Y ahí vemos. Y también está padre, ¿no? El salirte a la aventura. Sin embargo, poco después de llegar al lugar, pues aparecen las primeras tensiones. ¿Por qué? Porque a lo mejor uno quiere levantarse temprano para aprovechar el día, el otro quiere dormir, uno prefiere ir a todos los lugares posibles y el otro pues solo quiere estar ahí. O sea, a lo mejor pasear sin horario, sin estrés, sin el... Bueno, a ver, vamos. O sea, no quería salir, son vacaciones, quería estar a lo mejor... Si vas a la playa es como de, bueno, yo quería estar echado en un camastro. Bueno, espérame, dame chance, ¿no? O sea, es el primer día, dame chance, quiero también descansar. Y a lo mejor la contraparte es, oye, no manches, ¿cómo te la vas a querer pasar ahí acostado o acostada? Si venimos hasta acá, pues es para conocer o para dar la vuelta o no, no para estar echados. Ya, mejor vamos a regresarnos ya, ya. De que me la hagas de jamón aquí, a que me la hagas de jamón en la casa, mejor en la casa. A esto también puede añadirse desacuerdos sobre el dinero, el uso del teléfono, las comidas, las visitas familiares, o es más, hasta también la cuestión de la intimidad, ¿no? Y lo que debía ser un periodo de descanso se empieza a convertir poco a poco en una sucesión de pequeñas negociaciones y en ocasiones en una prueba para la relación. Entonces, vamos a estar platicando de todo esto en esta tarde. Acuerdos que conviene hablar antes de viajar. Ahora sí, te dejo con esto de Olivia Rodrigo y es Drop Dead, Factor 96.1 de energía total. Soy X Castellanos, el Diablito. Esto es No Salgo Ni En Rifa.

¿no? De esas peleas en pareja, cuando sales de vacaciones, que ya no sabes ni qué rollo ni qué va a pasar, porque de verdad, en vez de terminar bien y regresar contentos, a lo mejor y regresan y hasta divorciados, ¿no? ¿Por qué? Por no ponerse de acuerdo en muchas cosas. Por poner un ejemplo, ¿no? O sea, mi idea de unas vacaciones es poder, hasta cierto punto, tirar flojera. Si es un lugar que no conozco, un estado de la República que no conozco, o si en algún día se me da la chance o la oportunidad de poder ir a otro país, el cual no conozco, pues sí, sería conocer. ¿Qué dices? Pues no vine tan lejos para quedarme en el hotel, ¿verdad?

0: Tenerlo en cuenta. Las vacaciones pues no crean necesariamente los problemas de pareja, pero pueden hacerlos más visibles. Y obviamente, ¿por qué? Por pasar más tiempo juntos, güey. Y salir de las rutinas habituales, por el hecho también de tomar decisiones constantemente, aumenta las oportunidades de conexión, pero también de fricción. Y son cosas tan pequeñas a lo mejor como la cuestión del hotel. Y te digo porque esto me llegó a pasar ahí con mi rucaleta de un hotel. De oye, pero es que aquí yo no quiero aquí. Y era, de hecho, era solamente un hotel porque íbamos de paso. Porque teníamos nosotros que llegar todavía a otra ciudad. Entonces era nada más así como para una noche, ¿no? Entonces, pues yo viéndolo práctico, de una manera práctica, le decía, pero pues es que. Entonces, en realidad es un rato y ya mañana nos vamos. Es temprano, tenemos que agarrar carretera. No, pero es que no me gusta y así, ya se ha dado y tal. Pues, yo desde mi punto de vista, yo decía, ay, que no manches, ¿no? Pero bueno, ella tenía su forma de ver las cosas y también para ella su punto de vista también es importante. Entonces, ya al final, pues se llegó a un acuerdo y dije, bueno, tienes razón, es verdad. Y así es. Pues básicamente tienes que llegar a acuerdos cuando estás viajando con tu pareja. Y te digo, también aumenta las posibilidades de conexión, de tener una conexión con tu pareja, como de perderla, ¿no? Por eso, hablar antes de viajar sobre determinadas expectativas no resta espontaneidad. Y es que, al contrario, te permite prevenir malos entendidos. Respetar las necesidades de ambos y disfrutar de unas vacaciones en pareja sin que cada diferencia termine convirtiéndose en una discusión. Esto también influye bastante si van como una pareja nueva o si van ya como una pareja pues veterana o si van en pareja y con hijos. O si van en pareja y dejaron a los hijos en la ciudad natal y ustedes se fueron solos. Influyen muchísimas cosas, porque, bueno, una pareja nueva, pues obviamente va a ser, no la vas a armar no la vas a engordar, güey. Pues al contrario, lo que quieres es quedar bien con la otra persona y si la otra persona quiere aventarse o treparse al parachute, aunque a ti te dé miedo, ahí te vas a trepar, ¿no? Pues por el simple hecho de que todo esté bien. Si la otra persona quiere desvelarse, pues no le vas a decir que no, ¿verdad? ¿Por qué? Pues por el simple hecho de que, ay, bueno, pues, para quedar bien. Al inicio, pues somos muy de dar nuestro brazo a torcer por lo general. ¿Para qué? Para quedar bien, para no generar un problema. Pero ya conforme se va agarrando, ahora sí que dicen, no, este ya me agarró la medida, o esta ya me agarró la medida, o ya, ya no hay problema. Ahí sí ya empieza el hecho de, ¿te vas a quedar acostado todo el día en el camastro? No, pues sí, ya se te hacía tarde para agarrar una chela y apenas son las 11 o 12, ¿no? Dices, bueno. Digo, a mí sí me gustan las vacaciones en donde haya barra libre, güey. La neta, yo soy fan de las barras libres, ¿no? Entonces, pues digo, sí, primero voy desayuno, pero despuesito... Pues igual y me voy a echar todo el día, ¿no? A un camastro. Pero, pues bueno, es mi idea de vacaciones. Hay banda que dice, no, ¿cómo crees? Pues estaría más chido salir y conocer. Ah, bueno. Pero bueno, vámonos con más. 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

0: 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Ya las 5:38. 5:38. Y ya estamos platicando de, pues, los acuerdos que conviene hablar antes de viajar en pareja. Yo sé que a lo mejor puede ser que tu pareja piense igual a ti en la idea de unas vacaciones y está súper chido, pero pues a lo mejor la idea de vacaciones de tu pareja es una idea completamente diferente a la tuya. Hay personas que son más activas a la hora de viajar y, como te decía hace rato, si es un lugar que yo no conozco, sí quiero conocer. O sea, si es un lugar a donde no he ido antes o que no hemos ido antes en pareja, sí voy, vente para acá y vamos para allá y nos damos la vuelta y a ver, vamos a perdernos, a ver a dónde nos lleva este camión, o a ver, vamos a meternos al metro y a ver a dónde nos lleva y nos bajamos en tal estación y le caminamos. Eso sí, sí está padre si las dos partes no conocen el lugar, ¿no? De ahí, pues, digo, son muchísimas otras cosas también en las que puedes tener algún tipo de problema o discusión con tu pareja en las vacaciones. Y durante el resto del año sabemos que son las obligaciones laborales, familiares, las domésticas, que es lo que trae a colación, pues, el que te traigas de los pelos con tu pareja, ¿no? Y aunque exista cansancio, cada miembro de la pareja suele disponer de espacios propios, rutinas conocidas y momentos en los que no necesitan negociar con el otro. O sea, en todo el año, pues ya tú te la puedes pasar en el trabajo o cada uno se la pasa en su chamba. Y a lo mejor ya en la noche, ok, perfecto, ya te ves con tu pareja, platican del día y listo, ¿no? Pero cada quien tiene su espacio, se podría decir, en el transcurso del día. Cuando estás de vacaciones, no. Cuando estás de vacaciones con tu pareja, pues es verse todos los días. Y sí, hay vacaciones rápidas de 4 días, 3 noches. Pero hay vacaciones de un mes, ¿no? La banda que tiene chance de irse un mes, a lo mejor de vacaciones, que qué padre. Pero bueno, esta estructura desaparece, ¿no? Y pues la pareja pasa todo el día juntos. Y los acuerdos para que puedas disfrutar de las vacaciones en pareja, nos dicen los expertos, que es lo siguiente. Y no se trata de elaborar tal cual, así como que digas, hay un contrato detallado, güey. No. Ni de que anticipes cada imprevisto, tampoco, ¿no? O sea, el objetivo es hablar de los aspectos que suelen generar conflicto y construir expectativas suficientemente realistas. Como, por ejemplo, ¿qué espera cada uno del viaje? Así, tal cual. Y desde antes de que elijan el destino, estaría padre que se pusieran a preguntarse cada uno qué esperan del viaje. O sea, ¿quieres disfrutar? Bueno, puede significar cosas muy diferentes. Lo que te decía, para una persona puede ser conocer lugares nuevos, para otra es dormir, leer y no tener que ver el reloj para nada. Y fíjate que aquí en esto hay algo bien curioso, porque conozco unas personas, no voy a decir marcas, pero sé que son así y no tienen nada de malo. A final de cuentas, pues ellos eligen sus vacaciones. Tienen la chance de poder viajar a muchos lados, a cualquier parte del mundo, y pueden irse a dar una vuelta, ¿no? Qué chido, dices, bueno, güey. Yo quiero tener ese poder adquisitivo para poderme ir a cualquier parte del mundo en el momento en el que yo quiera y, pues, conocer. Pero estas personas llegan y se quedan en el hotel. Pero no creas que en el hotel, así un hotel en donde haya que salgan a la alberca o que salgan a la barra a tomar algo, a los restaurantes. No, o sea, se quedan en su hotel, leyendo, viendo la tele o lo que tú quieras, pero no salen. Es como de, güey. O sea, si viajas aquí cerca, pues va, bueno, no, válido. Si te quieres quedar en tu hotel, pues bueno, como quiera, a lo mejor estás aquí a 1 hora y media o 2 y vas a visitar algo por aquí cerca. Pero, o sea, que cruces, no sé, que te vayas 11,000 kilómetros al sur para conocer Sudamérica y que te la pases dentro de tu hotel, pues ahí sí dices, no, pues, ¿a qué vienes, no? Si te la querías pasar encerrado, pues enciérrate en tu casa, básicamente o prácticamente lo mismo. Pero bueno, para ellos es su forma, es lo que hacen a la hora de viajar y pues bueno, a lo mejor así se divierten, ¿no? Pero bueno. Vámonos con más. 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Soy X Castellanos, el Diablito.
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Pues ya a las 6 de la tarde, básicamente ya me voy. Terminamos el tema de hoy, que es acuerdos que conviene hablar antes de viajar. Hay que hablar qué espera uno o cada uno, cuando es en pareja, viajar en pareja. ¿Qué espera uno del viaje? ¿Qué es lo que quieres? ¿Que sea un viaje tranquilo, de disfrutar calmado o de verdad de andar de arriba para abajo? El ritmo diario y el nivel de planificación. ¿Qué tanto quieres de verdad seguir el ritmo? ¿Qué tanto quieres dormir? ¿Qué tanto quieres a lo mejor estar en el hotel?